0: En el nombre del Padre, del Hijo, del Espíritu Santo. Amén. La gracia y la paz de nuestro Señor Jesucristo esté con ustedes.
1: Y con su espíritu.
0: Buenas noches, hermanos y hermanas. Nos reunimos alrededor de la palabra de Dios, alrededor de la mesa eucarística, para escuchar su palabra que nos invita siempre a reconocer y a valorar nuestra fe cristiana, nuestra fe católica, que es siempre un regalo el poder ser parte en nuestra iglesia. Reconozcamos entonces ahora con alegría este regalo que nos da el Señor, pero antes de participar de la Eucaristía, pidamos al Señor perdón por nuestras faltas. Decimos juntos: yo confieso ante Dios Todopoderoso y ante ustedes, hermanos, que he pecado mucho de pensamiento, palabra, obra y omisión. Por mi gran culpa. Por eso ruego a Santa María, siempre Virgen, a los ángeles y a los santos, y a ustedes, hermanos, que intercedan por mí ante Dios nuestro Señor. Dios Todopoderoso tenga misericordia de nosotros, perdone nuestros pecados y nos lleve a la vida eterna.

0: Oremos. Señor Dios, que has preparado bienes invisibles para los que te aman, infunde en nuestros corazones el anhelo de amarte, para que amándote en todo y sobre todo, consigamos las promesas que superan todo deseo. Te lo pedimos por Jesucristo, tu Hijo, que reina por los siglos de los siglos. Amén. Nos sentamos.
1: El texto del libro del profeta Isaías, que escucharemos a continuación, ofrece una visión profundamente universalista. Los extranjeros son invitados a formar parte de la comunidad del pueblo de Dios. Prestemos mucha atención a este texto que vamos a escuchar, porque expresa qué es lo que Dios espera del hombre que tiene que estar al frente de su pueblo. Escuchemos.
2: Del libro del profeta Isaías. Esto dice el Señor: velen por los derechos de los demás, practiquen la justicia, porque mi salvación está a punto de llegar y mi justicia a punto de manifestarse. A los extranjeros que se han adherido al Señor para servirlo, amarlo y darle culto, a los que guardan el sábado sin profanarlo y se mantienen fieles a mi alianza, les conduciré a mi monte santo y los llenaré de alegría en mi casa de oración. Los holocaustos y sacrificios serán gratos a mi altar, porque mi pueblo será la casa de oración para todos los pueblos. Palabra de Dios.
1: Te alabamos, Señor. Todos los pueblos deben alegrarse y felicitarse por el gobierno justo de Dios sobre todo el universo. Estas alabanzas deben repetirse por gentes de todas las naciones y de generación en generación. Respondamos al Salmo: que te alaben, Señor, todos los pueblos.
3: Ten piedad de nosotros y bendícenos. Vuelve, Señor, tus ojos a nosotros. Que conozca la tierra tu bondad y los pueblos tu obra salvadora.
1: Que te alaben, Señor, todos los pueblos.
3: Las naciones con júbilo que te canten, porque juzgas al mundo con justicia. Con equidad tú juzgas a los pueblos y riges en la tierra a las naciones.
1: Que te alaben, Señor, todos los pueblos.
3: Que te alaben, Señor, todos los pueblos. Que los pueblos te aclamen todos juntos. Que nos bendiga Dios y que le rinda honor el mundo entero.
1: Que te alaben, Señor, todos los pueblos. El apóstol San Pablo, en su carta escrita a los romanos, se dirige a los cristianos de origen pagano y se presenta a sí mismo como apóstol de los paganos, pero precisamente para decirles que no se desentiende de la tierra misionera entre los judíos y desea ardientemente que estos acepten el Evangelio de Jesús. Escuchemos.
4: Lectura de la carta del apóstol San Pablo a los romanos. Hermanos, tengo algo que decirles a ustedes, los que no son judíos, y trato de desempeñar lo mejor posible este ministerio, pero esto lo hago también para ver si provoco los celos de los de mi raza. y logro salvar a algunos de ellos. Pues, si su rechazo ha sido reconciliación para el mundo, ¿qué no será su reintegración, sino resurrección de entre los muertos? Porque Dios no se arrepiente de sus dones ni de su elección. Así como ustedes antes eran rebeldes contra Dios y ahora han alcanzado su misericordia, con ocasión de la rebeldía de los judíos, en la misma forma, los judíos que ahora son los rebeldes y que fueron la ocasión de que ustedes alcanzaran la misericordia de Dios, también ellos la alcanzarán. En efecto, Dios ha permitido que todos cayéramos en la rebeldía para manifestarnos a todos su misericordia. Palabra de Dios.
1: Te alabamos, Señor. ¿Cuáles son las condiciones para pertenecer al nuevo pueblo de Dios? Tal pertenencia viene a decirnos San Mateo en el pasaje evangélico de hoy. No se basa en la sangre, o la raza, la nación, o la cultura, el sexo, o la situación social, sino que la única condición requerida y que no resulta discriminatoria es la fe en Cristo, Redentor, el verdadero Hijo de Dios. Nos ponemos de pie y preparamos nuestro corazón a la voz del Señor.

0: El Señor esté con ustedes.
1: Y con tu espíritu.
0: Lectura del Santo Evangelio según San Mateo. Gloria a ti, Señor. En aquel tiempo, Jesús se retiró a la comarca de Tiro y de Sidón. Entonces una mujer cananea le salió al encuentro y se puso a gritar: Señor, hijo de David, ten compasión de mí. Mi hija está terriblemente atormentada por un demonio. Jesús no le contestó una sola palabra, pero los discípulos se acercaron y le rogaron: atiéndela, porque viene gritando detrás de nosotros. Él les contestó: no solo he sido enviado, sino a las ovejas descarriadas de la casa de Israel. Ella se acercó entonces a Jesús y, postrada ante él, le dijo: Señor, ayúdame. Él le respondió: no está bien quitarle el pan a los hijos para echárselos a los perritos. Pero ella replicó: es cierto, Señor, pero también los perritos se comen las migajas que caen de la mesa de sus amos. Entonces Jesús le respondió: mujer, qué grande es tu fe, que se cumpla lo que deseas. Y aquel mismo instante quedó curada su hija. Palabra del Señor. Gracias, hermanos, hermanas, por participar en esta Eucaristía, en este día domingo en que participamos y nos sentimos privilegiados, nos sentimos predilectos, hijos de Dios, por estar formando parte del grupo de Jesús, de poder celebrar juntos la Eucaristía. Y como nos decían en la monición, solo basta nuestra fe. No hay que hacer más requisitos, solo decirle: Señor, yo creo en ti, Él es nuestro Salvador. Y de ahí se vienen todas las consecuencias también en nuestro compromiso en la iglesia. Porque no nos obligan, no nos están obligando a venir, sino venimos por convicción. No nos, si no venimos, algo nos va a pasar. No, es por el gusto, por el deseo de escuchar la palabra de Dios, de estar con el Señor. Que a veces tenemos problemas, a veces tenemos dificultades, y Él nos recibe, igual que a esta cananea. Una mujer que no era de su grupo, podemos decir, tampoco de su raza, tampoco de su pueblo. No era del grupo de Jesús, pero su fe estaba grande, le dijo Jesús, estaba grande, pero no era. Al principio Jesús se negó de hacerle el milagro, pero después se abrió para dar paso a la alabanza de la fe de esta mujer. ¿Cómo fue? Como el Evangelio siempre es así, se lo dice a Pedro para que lo escuche Juan, así como decimos, ¿va? No lo dice, se lo dice a los demás, lo está Jesús, pero nos lo está diciendo a nosotros también. Nos está diciendo, si Jesús cambió su manera de pensar, su racismo podemos decir, su clasismo podemos decir, también nosotros, con esfuerzo, con la fuerza del Espíritu Santo, vamos diciendo: no hay, todos somos hijos de Dios, no hay uno más grande, no hay uno más privilegiado, no hay alguien que esté sobre todos, no, todos somos imagen y semejanza de Dios, todos somos hijos. ¿Qué se mete el pensamiento y decir: bueno, yo soy sangre azul, yo tengo, decimos, una tentación de nosotros, ¿verdad? ¿Quién coba? o somos alemanes o somos ingleses. Y somos todos, ¿va? Y a veces se nos mete también en ese pensamiento, dice también una parte, ¿va? Indígenas, el pueblo de Guatemala es indígena, ladino, xinca, garífuna. Pero es una manera de dividirnos, una manera de decir, todos, hay unos que son más privilegiados, otros que no. No, en nuestra vida cristiana, en nuestra fe cristiana, todos somos iguales, todos somos hijos de Dios. Así nos lo dijo el mismo Jesús, que cambió su manera de pensar y dijo, no, qué grande es tu fe. Mujer, qué grande es tu fe, que se cumpla lo que deseas. No era de su grupo, no era de su raza, no era de su pueblo, era una cananea. Es como el ejemplo que nos pone Jesús también siempre del buen samaritano. Para nosotros es un buen samaritano, ¿va? Pero al verlo y al escuchar ese mensaje, al principio aquellos que lo escucharon, ¡ay!, se llenaron de ronchas. ¿Cómo va a ser posible que esté juntándose con esa clase de gente? Esos son paganos, le decían. Animalitos, perritos, le decía Jesús a esta mujer. Pero cambió su manera de pensar. Y después dice, vayan y evangelicen y lleven el evangelio a todo el mundo. Ya no solo al pueblo de Israel, sino a todo el mundo. Eso es lo que nos enseña el Señor. Los demás nos van enseñando división. Divide y vencerás, dice. Sos del otro barrio, soy de este barrio, soy de este pueblo, soy de Cobán, no soy de Carchá. En la división que hay a veces, pero solo es por de pensamiento. Realmente todos somos iguales. Todos tenemos sangre y roja. No hay alguien que tenga sangre azul. Solo en el pensamiento, ¿va? Solo en ese nuestro clasismo, nuestro racismo. Ahí a veces nos quieren encasillar. Pero todos somos, cuando decimos todos creemos en Dios, ahí somos iguales. Lo decimos cuando nos morimos también, ¿verdad? Hay gente tan creída porque tiene mucho dinero y está enterrada cerquita del pobre que no decía que no tenía nada. Igual ahí en la muerte, como en el inicio, somos iguales. En el camino vamos pensando que somos distintos. Esto lo tenían bien metido los judíos, sí, y todavía hoy, ¿verdad? Todavía hoy tienen bien metido eso, ¿verdad? Somos raza elegida, somos pueblo elegido. Este es el problema que se encontraron en la, este es el problema que se encontró en la primera lectura de hoy de Isaías. Dice, ¿qué vamos a hacer con esta gente sucia, yuca? Podemos decir, ¿verdad? Así, cuando somos bien racistas es así, ¿verdad? Los otros son sucios, yucos. ¿Qué vamos a hacer? Están metidos en el templo, le fueron a quejarse con Isaías. ¿Qué vamos a hacer con esta gente? Y dice el Señor, dice Isaías, velen por los derechos de los demás, practiquen la justicia, no estén viendo quién es más importante, quién es menos importante, todos nos vamos a salvar. A los extranjeros, dice, que se hayan adherido a esta gente sucia, cochina, que sea, este es lo que dicen ahí, extranjero quería decir sucio, perrito, que está siempre sucio, que se han adherido al Señor, o sea que ya están en el templo para servirlo, para amarlo, para darle culto, y que guardan el sábado sin profanarlo, se mantienen firmes en la alianza, y dice, los conduciré al Monte Santo. Esto chocó, digo yo, con la manera de pensar de los judíos, que es el pensamiento también después de Jesús. Todos estamos llamados a la santidad, dice. Todos estamos llamados a ser hijos de Dios, hijos predilectos de Él. Solo que a veces se nos mete ese racismo, ese clasismo que tenían los judíos también. Y si recordamos la historia también del hijo pródigo, es eso también. El hijo pródigo le pidió la herencia a su hijo, a su papá, perdón, y se fue, lo gastó todo y regresó y dijo: volveré a mi padre y le diré: he pecado contra ti, contra el cielo. Regresó. Y el papá no dijo: bueno, como te fuiste, ya dejaste de ser familia, yo te desheredo, ya no tenés herencia. No, al revés, lo recibió, le puso anillo como diciendo: vas a ser mi hijo otra vez. Pero lo interesante es el hijo mayor. El hijo mayor salió diciendo: y ese tu patojo tan feo, sucio, que se fue a revolcar con esas mujeres, y lo recibes. Y dice el papá, que es la imagen de Dios: este estaba muerto y ha vuelto a la vida, y es necesario hacer fiesta porque regresó. Eso es el pensamiento que hoy nos tiene, nos da Jesús hoy. Todos estamos incluidos. Nadie tiene que sentirse excluido. Todos somos hijos predilectos de Dios desde nuestro nacimiento, y más con nuestro bautismo, y más con nuestra fe cristiana. Sentirnos dichosos, por eso decíamos al principio, sentirnos dichosos porque somos parte de este grupo de Jesús, que no está viendo quién vale más, quién. Bueno, hay veces que se nos mete esa idea en nuestra iglesia, ¿va? Pero en el pensamiento, en el corazón de Jesús, valemos todos. Somos, decía alguien, somos pepita de oro para Dios. Somos sus hijos predilectos. Y cuando nos bautizaron, es al estilo que se bautizó Jesús: bajó el Espíritu Santo y dijo: este es mi hijo amado. Escuchémoslo nosotros también. Escuchemos cómo el Señor nos va diciendo que somos sus hijos y sus hijos amados. Vamos a ponernos de pie y juntos vamos ahora a profesar nuestra fe. Esa fe que nos dice que Dios es nuestro Padre, que Jesús es nuestro Redentor, que el Espíritu Santo es el que nos ayuda a llegar a Dios. Decimos juntos: creo en un solo Dios, Padre Todopoderoso, Creador del cielo y de la tierra, de todo lo visible y lo invisible. Creo en un solo Señor Jesucristo, Hijo único de Dios, nacido del Padre antes de todos los siglos, Dios de Dios, luz de luz, Dios verdadero de Dios verdadero, engendrado, no creado, de la misma naturaleza del Padre, por quien todo fue hecho, que por nosotros los hombres y por nuestra salvación bajó del cielo, y por obra del Espíritu Santo se encarnó de María la Virgen y se hizo hombre, y por nuestra causa fue crucificado en tiempo de Poncio Pilato, padeció y fue sepultado, y resucitó al tercer día según las Escrituras, y subió al cielo, y está sentado a la derecha del Padre, y de nuevo vendrá con gloria para juzgar a vivos y muertos, y su reino no tendrá fin. Creo en el Espíritu Santo, Señor y Dador de vida, que procede del Padre y el Hijo, y con el Padre y el Hijo recibe la misma adoración y gloria, y que habló por los profetas. Creo en la Iglesia, que es una, santa, católica y apostólica. Confieso que entró el bautismo para el perdón de los pecados. Espero la resurrección de los muertos y la vida del mundo futuro. Amén. Sabiendo que el Señor siempre nos aguarda para bendecirnos, supliquémosle con confianza. Te lo pedí, respondemos: Te lo pedimos, Señor.
1: Te lo pedimos, Señor.
2: Para que la justicia, la hospitalidad y el amor se manifiesten en la vida de los cristianos del tercer milenio, oremos.
1: Te lo pedimos, Señor.
2: Para que la oración de la Iglesia te sea grata y nos comprometa a ser más solidarios y fraternos, oremos.
1: Te lo pedimos, Señor.
2: Para que los que están en el auxilio, los que son marginados y perseguidos, sientan la misericordia de Dios que los fortalece y sostiene, oremos.
1: Te lo pedimos, Señor.
2: Para que Jesús devuelva la salud a los enfermos, la libertad a los cautivos, la esperanza a los que no encuentran sentido a su vida, oremos.
1: Te lo pedimos, Señor.
2: Para que el Señor libere a los que ven tentados, fortalezca a los débiles y a todos nos dé su paz, oremos. Para que a nosotros, que participamos en el pan de la Eucaristía, el Señor nos bendiga y renueve interiormente. Oremos.
0: Oh Dios, que nos amas a todos y quieres que todos nos salvemos, escucha nuestras oraciones, que con fe te hemos presentado y danos tu salvación. Tú que vives y reinas por los siglos de los siglos. Amén. Nos sentamos.

0: Entramos a la segunda parte de la Santa Misa y pido que oren para que este ofrecimiento mío y de ustedes sea agradable a Dios Padre Todopoderoso.
1: Que el Señor
0: reciba de tus manos este sacrificio,
1: alabanza y gloria
0: para
1: nuestro
0: bien y toda su Santa Iglesia. Recibe, Señor, nuestros dones, con los que se realiza tan glorioso intercambio, para que al ofrecerte lo que tú nos distes, merezcamos recibirte a ti mismo, tú que vives y reinas por los siglos de los siglos. Amén. El Señor esté con ustedes.
1: Y con su espíritu.
0: Levantemos el corazón.
1: Lo tenemos levantado hacia el Señor.
0: Demos gracias al Señor nuestro Dios.
1: Es justo y necesario.
0: En verdad es justo y necesario darte gracias, Padre Santo, siempre y en todo lugar, por Jesucristo, tu Hijo amado, porque naciendo restauró nuestra naturaleza caída, padeciendo en la cruz borró nuestros pecados, resucitando de entre los muertos nos proporcionó el acceso a la vida eterna y ascendiendo hasta ti, Padre, nos abrió las puertas del cielo. Por eso, junto con los ángeles y los santos, cantamos tu gloria diciendo:

Santo eres en verdad, Señor, fuente de toda santidad. Por eso te pedimos que bendigas este pan y este vino con la efusión de tu Espíritu, de manera que sean hoy para nosotros el cuerpo y la sangre de Jesús, tu Hijo amado. Él, estando a la mesa junto con sus discípulos, tomó el pan, lo partió y se los dio diciendo: tomen y coman todos de él, porque esto es mi cuerpo, que será entregado por ustedes.

Del mismo modo, acabada la cena, tomó la copa llena de vino y dándote gracias nuevamente se los dio a sus discípulos diciendo: tomen y beban todos de él, porque este es el cáliz de mi sangre, sangre de la alianza nueva y eterna, que será derramada por ustedes y por muchos para el perdón de los pecados. Hagan esto en conmemoración mía.

Así pues, Padre, al celebrar ahora el memorial de la muerte y resurrección de tu Hijo, te ofrecemos el pan de vida y el cáliz de salvación y te damos gracias porque nos haces dignos de servirte en tu presencia. Te pedimos humildemente que el Espíritu Santo congregue en la unidad a cuantos hoy participamos del cuerpo santísimo de Jesús. Acuérdate, Señor, de tu Iglesia extendida en todo el mundo, en especial por el Papa León XIV, por nuestro obispo Rodolfo Valenzuela y por todos los que cuidan de tu pueblo, llévala a su perfección por la caridad. Acuérdate también, Padre, de nuestros hermanos que se durmieron en la esperanza de la resurrección. Ten misericordia de todos nosotros y así con María, la Virgen Madre de Dios y Madre nuestra, merezcamos por tu Hijo Jesucristo compartir la vida eterna y cantar tus alabanzas. Por Cristo con Él y en Él, a ti Dios Padre Omnipotente, en la unidad del Espíritu

0: Como hijos que somos del mismo Dios, digamos juntos la oración que el mismo Jesús nos enseñó. Padre nuestro que estás en el cielo, santificado sea tu nombre. Venga a nosotros tu reino, hágase tu voluntad en la tierra como en el cielo. Danos hoy nuestro pan de cada día, perdona nuestras ofensas, como también nosotros perdonamos a los que nos ofenden. No nos dejes caer en tentación y líbranos del mal. Líbranos, Señor, de todos los males y concédenos la paz en nuestros días, mientras esperamos la venida gloriosa de nuestro Salvador Jesucristo.
1: Tuyo es el reino, tuyo el poder y la gloria por siempre, Señor.
0: Señor Jesucristo, que dijiste a los apóstoles, la paz les dejo, mi paz les doy, no tengas en cuenta nuestros pecados, sino la fe de tu iglesia, y conforme a tu palabra, concédenos la paz y la unidad. Tú que vives y reinas por los siglos de los siglos.
1: Amén.
0: La paz del Señor esté con ustedes.
1: Y con su espíritu.
0: Vamos a darnos ahora un saludo de paz.

0: Hermanos y hermanas, este es Jesús, este es el pan del cielo. Dichosos nosotros los invitados a la mesa del Señor.
1: Señor, no soy digno de entrar en mi casa, pero una palabra tuya bastará para sanar.
0: Cuerpo de Cristo nos guarde para la vida eterna.
1: Amén.

Oración de comunión espiritual. Creo, Jesús mío, que estás real y verdaderamente en el cielo y en el santísimo sacramento del altar. Te amo sobre todas las cosas y deseo vivamente recibirte dentro de mi alma. Pero no pudiendo hacerlo ahora sacramentalmente, ven al menos espiritualmente a mi corazón. Y como si ya te hubiese recibido, me abrazo y me uno del todo a ti. Señor, no permitas que

0: Terminamos nuestra Eucaristía con la oración final. Oremos. Unidos a Cristo por esta Santa Misa, por este sacramento, te suplicamos humildemente, Señor, tu misericordia, para que hechos semejantes a Él aquí en la tierra, merezcamos gozar de su compañía en el cielo. Por Jesucristo nuestro Señor.
1: Amén.
0: El Señor esté con ustedes.
1: Y con su espíritu.
0: Y la bendición de Dios Todopoderoso, Padre, Hijo y Espíritu Santo, descienda sobre todos ustedes. Ha sido un gusto el poder celebrar la Eucaristía con ustedes. Espero que tengan un buen descanso y una bendecida semana. La misa ha terminado, podemos ir en paz.

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2: 18 horas con 57 minutos.
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Nuestra lucha espiritual solo nos pide a veces que estemos con Dios. Concéntrate en la soledad y confía en que con ayuda de Dios perseverarás.

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1: 19 horas con 20 minutos.
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puso en tu corazón el deseo de encontrarle. A veces la frustración que sientes con respecto a tu vida es la forma que Dios tiene de decirte que te concentres en lo que ha de venir. Así, estás esperando el cielo. Curiosamente, si dejas de buscar la paz en lo mundano, vivirás pacíficamente en el mundo y habrás encontrado el cielo en la tierra.

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4: 19 horas con 40 minutos.
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recuerda siempre que Dios te ama. Si no fuera así, no existirías. A pesar del vacío espiritual que sientes, deja que esta gran verdad te eleve a nuevas cumbres. Cuando recuperes la alegría espiritual, y lo harás, da gracias a Dios.

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1: 20 horas en punto.
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a pesar de tu vacío interior, te sigues mostrando alegre y amable, agradas mucho más a Dios, porque lo que te motiva es la voluntad de Dios.

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1: 20 horas con 21 minutos.
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Nuestra lucha espiritual solo nos pide a veces que estemos con Dios. Concéntrate en la soledad y confía en que con ayuda de Dios perseverarás.

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1: 20 horas con 39 minutos.
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Aunque atravesar un momento de vacío en la oración no significa necesariamente que hayas cometido alguna falta, puede que hayas dejado sin resolver algo que te impide experimentar la presencia de Dios. Pídele a Dios que te lo revele y te muestre el camino de vuelta.

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1: 21 horas con un minuto.
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Dios se reúne con nosotros a través de esas personas.

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1: 21 horas con 19 minutos.
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pierdas la esperanza. Todas las etapas de tu camino espiritual tienen un objetivo: moverse entre periodos de consuelo y desconsuelo espiritual no es una experiencia tampoco común.

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1: 21 horas con 40 minutos.
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Es normal que te centres en lo negativo, pero intenta dirigir tu oración a dar gracias a Dios por todas las cosas buenas que hay en tu vida.

Bendice, Señor, a los que acaban la jornada con los pies cansados y doloridos de tanto andar y buscar paz y hermanos. Bendice, Señor, a los que llegan con las manos heridas de tanto trabajar y acariciar. Bendice, Señor, a los que tienen el cuerpo roto de tanto sudar y curar. Bendice, Señor, a los que se sienten perdidos, agotados de tanto acompañar. Bendice, Señor, a los que sonríen en esta hora después de tanto llorar y consolar. Bendice, Señor, a los que se duermen en tu regazo y a los que se quedan dormidos en el duro suelo por falta de medios o puro cansancio antes de encontrarte velando. Bendícenos y protégenos, Señor. Ilumina tu rostro sobre nosotros y concede a tus hijos e hijas tu favor y la paz con sosiego, ahora y siempre.

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El Señor es mi pastor, nada me falta. En verdes prados me apacienta, me conduce hacia fuentes de descanso y repara mis fuerzas. Conoce mis proyectos e ilusiones, me guía por caminos de justicia, me enseña los tesoros de la vida y silba canciones de alegría por el amor de su nombre. Aunque pase por cañadas oscuras, no tengo miedo a nada, pues Él está junto a mí, protegiéndome de trampas y enemigos. Su vara y su cayado me dan seguridad. Aunque mis trabajos sean duros y urgentes, no me agobio ni pierdo la paz, pues su compañía procura serenidad a mi obrar, plenifica mis anhelos y mi ser, y hace inútil todo febril activismo. Cada día con gracia renovada pronuncia mi nombre con ternura y me llama junto a Él. Cada mañana me unge con perfume y me permite brindar cada anochecer con la copa rebosante de paz. El Señor es mi pastor. Él busca a las ovejas que están perdidas, sana a las enfermas, enseña a las erradas, cura a las heridas, carga con las cansadas, alimenta a las hambrientas, mima a las preñadas y da vida a todas. El Señor es el único líder que no aplasta. Él hace honor a su nombre, dando a nuestras vidas dignidad y talla.

nada temo a los profetas de calamidades, ni a la tiranía de los poderosos, ni al susurro de los mediocres, porque tú vas conmigo. Has preparado un banquete de amor fraterno para celebrar mi caminar por el mundo. En él me revelas quiénes son tus preferidos y cuáles han de ser mis sendas del futuro. Gracias al Señor que me crea, sostiene y guía con su presencia cargada de vida.

0: Las 4 de la mañana, en punto.
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Marimba, flor musical de mi tierra. Se oyen en sus pétalos de madera herida las mil tradiciones y leyendas de la maya tierra, y el grito vegetal de la selva que le diera vida, la oración y lamento de la raza que la creara, el armonioso gorjeo de las aves en su nido, el murmullo de los ríos de agua clara y el palpitar de un arte por el indio así tejido.

Pichimché. Durante el periodo clásico, el altiplano de Guatemala estuvo poblado por los mayas, ancestros de los mames, quichés, cachiqueles y pocomames, los grupos étnicos que ocupaban esa zona a la llegada de los españoles. Pichimché, cuyo nombre significa lugar del maíz, según los patrones de la época, había sido levantada alrededor del año 1470. Fue la última capital de los cachiqueles y su poderío duró hasta 1524, año de la llegada de los españoles.

Madre Marimba de magia y embeleso, constelación de azúcar y caricia, cristalizar detonantes alfabetos. En tu geográfico cuerpo de jilguero está la sinfonía indescifrable de la novia Guatemala y de su sueño. Madre Marimba de inmortal murmullo, cantando en nuestra piel y en nuestros huesos.

Fray Bartolomé de las Casas se convirtió en el defensor de los indios tras las huellas de San Próspero para hacer prevalecer la compasión y la ternura. Aquí dejó esa estela legendaria. Dizque andando entre breñales físicos y humanos, arañado por zarzas y espinas, dejó en el camino trocitos de su blanco hábito, y de ellos nacería una flor blanca como su buena intención. La monja blanca, hoy nuestra flor nacional.

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3: Las 4 de la mañana, con 32 minutos.
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al escoger el quetzal como emblema de su nación, dice el naturalista Alexander Schuch, los guatemaltecos hicieron una feliz elección. Una criatura oriunda del país, decorativa, simbólica y agradablemente distinta de las aves de presa y bestias y dragones mitológicos que adornan los escudos de otras naciones.

Creada en el periodo prehispánico, la danza teatro del Rabinal Achí cuenta la historia de dos guerreros, uno Achí y el otro Quiché. En ella están implícitos conceptos éticos como el honor y el valor de la palabra empeñada. Para poder llevar al espectador el mensaje mítico, ético y religioso, los danzantes recurren a diversas formas que rebasan la coreografía y la trama. Usan máscaras, sandalias y trajes que dan vida a los personajes y transforma a los danzantes de seres profanos a sagrados, que son aquellos a quienes representan. El Rabinal Achí fue declarado en el año 2006 Patrimonio Inmaterial de la Humanidad.

Misco Viejo es sin duda uno de los más impresionantes sitios del altiplano central. Está situado en una meseta ondulada desde la cual se divisan las cadenas montañosas de Chimaltenango, Quiché, Baja Verapaz y Guatemala.

0: Las 5 de la mañana, con un minuto.
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4: Queridos amigos y amigas del grupo radial ECA, les saluda el padre Edgar del Cid. Junto con los sacerdotes, el padre Toribio, el padre Rigo, el padre Víctor Manuel, y con el apoyo técnico del periodista Carlos Benkenchin, entramos a sus hogares a través de este grupo radial ECA y también a través de las plataformas sociales con el apoyo de Benkenchin, porque realmente la idea es que vayamos reflexionando sobre distintos aspectos de la realidad que nos rodea, ya sea a nivel nacional, a nivel mundial y también a nivel eclesial, porque como iglesia también estamos respondiendo al llamado del Señor a ser constructores del reino de Dios en medio del mundo. Hoy quisiera reflexionar con ustedes sobre la problemática que podríamos definir como el reino de la impunidad en Guatemala, porque al hablar de un reino de la impunidad estamos hablando de un fenómeno estructural donde todo el aparato estatal, el sistema de justicia, el poder económico y también los distintos aspectos y ambientes políticos han sido instrumentalizados para garantizar que los delitos cometidos por élites, redes de corrupción y actores criminales queden sin sanción y ellos puedan seguir actuando a sus anchas. Esta dinámica pecaminosa abarca diversas etapas históricas y elementos clave. Se ha ido difundiendo a través de todas las estructuras del Estado como una especie de metástasis. Usted sabe que, hablando en términos médicos, cuando le dicen a una persona que el tumor que tenía, que padecía, ya provocó metástasis, le están diciendo que se ha regado por todo el organismo. Y durante muchos años, la metástasis de la impunidad se ha ido adueñando, se ha ido difundiendo por todas las estructuras de nuestro país. Entonces, vayámonos en el tema de la historia, pues a la época colonial, cuando se firma el Acta de Independencia, ya estamos cerca de que vuelvan esas ridículas fiestas donde salen los niños a marchar por la patria y la antorcha de la libertad, que todo es una pantomima, ustedes, eso realmente no existe. Porque cuando se firma la dichosa Acta de Independencia, fueron realmente los criollos que no querían pagar impuestos a la corona española, que vieron una oportunidad en el tema de independizarse de la corona española y así ya no pagar impuestos y entonces seguir ellos gobernando y como dueños del país y sin pagarle impuestos a nadie. Y hasta el día de hoy es la historia. Un grupo de unas cuantas familias se creen dueños del país y son los que hacen de las suyas. Vayámonos un poquito más atrás en la historia. Allá en el año 1996, cuando se firmaron los acuerdos de paz, las estructuras clandestinas incrustadas en el Estado no se desmantelaron por completo, sino que mutaron hacia redes de crimen organizado, narcotráfico y la corrupción a gran escala. Siempre se mantenía la sombra de esas familias, que son las que han hecho de las suyas en nuestro país, que es una gran red delincuencial realmente, que se han apoderado de la nación, que hunden a la inmensa mayoría en la extrema pobreza para mantenerse ellos siempre como los dueños y señores, como los grandes hacendados, que ven a Guatemala, a todo el país, como si fuera su propia finca. Allá en el año 2007 al 2019 tuvimos una luz de esperanza cuando se trajo la CICIG para combatir el flagelo de la impunidad. Se creó la CICIG, la Comisión Internacional contra la Impunidad en Guatemala, con el respaldo de la ONU, para lograr desarticular las estructuras criminales que están hundiendo al país. Y realmente la CICIG logró combatir más de 60 estructuras criminales y llevar a juicio a expresidentes, ministros, empresarios, demostrando la profundidad de la cooptación estatal. La CICIG nos permitió ver que el crimen ha permeado todas las estructuras del país y que está afectando grandemente a nuestra nación. Pero lamentablemente, pues ya saben ustedes la historia, un presidente borracho, sin vergüenza, vino y declaró non grato al comisionado Iván Velásquez y lo expulsó del país y cerró el trabajo de la CICIG, utilizando incluso tanquetas del ejército para intimidar a todos los que se opusieran a esa decisión arbitraria y por la cual ese delincuente debería estar preso. Pero como les digo, empezó nuevamente el reino de la impunidad a partir de ese golpe que dio el expresidente Jimmy Morales contra la lucha que se estaba haciendo a favor de la justicia. Fue en ese año 2019 cuando fue expulsada la CICIG y empezó un trabajo satánico realmente emprendido por ese expresidente Jimmy Morales, que vino a desmantelar también los esfuerzos que se habían hecho para profesionalizar la Policía Nacional Civil. Destrozaron todo ese trabajo para profesionalizar la Policía Nacional Civil como una policía al servicio de la justicia, al servicio de la población, y pusieron nuevamente la policía al servicio de la delincuencia y del crimen organizado. Debilitaron también las fiscalías. Fue el famoso Jimmy Morales quien puso a la terrible fiscal Consuelo Porras, que para los guatemaltecos fue un gran desconsuelo que estuviera esa señora, por dos periodos, porque luego el presidente también nefasto Yamatei la confirmó en el cargo por un segundo periodo. Todo eso derivó en la persecución y el exilio de decenas de jueces, fiscales, periodistas y activistas que lideraron la lucha contra la corrupción. Realmente ese retroceso ha hecho que las redes criminales resurjan con más fuerza, con más intensidad, para afectar los intereses de todos los guatemaltecos. El fenómeno de la impunidad opera actualmente mediante la cooptación de las altas cortes. Todos sabemos, por ejemplo, que la Corte de Constitucionalidad, la Corte Suprema de Justicia, están en manos de personajes nefastos que en lugar de servir a la justicia, están sirviendo a estas redes criminales. Por ejemplo, les digo, ¿qué hace la Corte de Constitucionalidad dándole una orden al gobierno central, al Ejecutivo, para que no se cierre el basurero de Amatitlán? Y uno dice, bueno, ¿y ese es el oficio de la Corte de Constitucionalidad? ¿Meterse a ejercer como que fuera Ministerio de Medio Ambiente? Pues se meten en todo, porque ellos quieren seguir gobernando y quieren liderar el rumbo del país al servicio de personajes que lo único que buscan es aprovecharse y seguirse enriqueciendo de la patria. Actualmente, la situación de los operadores de justicia, jueces y fiscales, periodistas independientes que investigaron la corrupción en Guatemala, se ha caracterizado por el exilio masivo. De hecho, quiero decirles, más de 50 jueces, magistrados y fiscales anticorrupción se han visto obligados a abandonar el país e instalarse en el exilio, principalmente en Estados Unidos, Costa Rica y algunos países de Europa, ante el riesgo inminente de detención arbitraria o agresiones físicas. Entre estos casos, pues los más representativos tenemos, por ejemplo, a Erika Aifán, ex jueza de mayor riesgo, que gestionó expedientes de corrupción de alta relevancia vinculados a políticos y empresarios. Juan Francisco Sandoval, ex jefe de la Fiscalía Especial contra la Impunidad, destituido arbitrariamente por Consuelo Porras y criminalizado tras solicitar investigaciones sobre las altas esferas del Ejecutivo. Otros fiscales de la FESI, investigadores y auxiliares fiscales y jueces que trabajaron también a favor de la justicia, sufrieron cancelaciones de inmunidad, órdenes de captura, detenciones. Tenemos el caso del fiscal Estuardo Campo, que permanece detenido, que los jueces se niegan a darle audiencia, que va a las audiencias y se cancelan las audiencias. Y han pasado años de detención arbitraria y abusiva y el fiscal sigue preso porque realmente lo que les interesa es vengarse de que ese hombre quiso trabajar a favor de la justicia. Esperábamos que de parte del gobierno actual hubiera un apoyo hacia estas personas, pero el apoyo no se ha dado. Realmente ha sido total indiferencia y abandono, y lamentamos que esa situación se siga prolongando en el tiempo. Esperamos que un día Guatemala pueda ver por fin derrotada la impunidad que ahora la aqueja, que pueda haber justicia pronta y cumplida y que salgamos de este hoyo oscuro en el que todavía estamos perdidos como país. Que tengan feliz día, que Dios les acompañe en todo lo que hagan el día de hoy.
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cómo llora la marimba con sus gruesos lagrimones de tragedia. Es el grito de su pájaro de jade, el quetzal, ave altanera, que no sufre de la jaula las tristezas. Es sollozo de su dulce Amatitlán, ya en su espejo no navegan los cayucos de los indios que en la noche, en el lago, iban dejando blanca estela y avanzaban lentamente sobre alfombras de luciérnagas.

0: Las 5 de la mañana, con 20 minutos.
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Guatemala cuenta en el reino superior de las orquídeas con una de las flores de mayor riqueza expresiva que exornan el mundo. De ella ha hecho su flor nacional la monja blanca. Su cuna son las florestas salvajes de la Alta Verapaz. Inviolada y púdica, se esconde entre el santuario vegetal con tanta gracia como una hada.

Las artes y las artesanías populares guatemaltecas son producto de un proceso de elaboración sencillo y muchas veces rústico, donde se mezclan aportes milenarios dados por los grupos prehispánicos incorporados a partir del siglo XVI. Desde entonces, se produjeron transformaciones socioculturales, económicas y políticas que dieron paso a una mezcla de lo que ya producían los habitantes de estas tierras y lo que trajeron los castellanos. Nuevas expresiones de la cultura aparecieron. Estas han cambiado con el correr del tiempo y es muy probable que sigan cambiando en diseños y formas en el futuro.

0: Las 5 de la mañana, con 39 minutos.
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3: Marimba, madera sonora de teclas dormida. Tus notas alegran al bello Quetzal y tu voz trina alegre al son nacional, cantándole a nuestra tierra querida.

era el árbol de ormigo vegetado en la selva del corazón de América. Y sus voces dormidas en el arrullo enternecido de los nidos se despertaron a la vida poniéndole cadencias a la eternidad.

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8: 6:01.
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0: El ángel del Señor anunció a María.
1: Y concibió por obra y gracia del Espíritu Santo.
0: Dios te salve María, llena eres de gracia, el Señor es contigo. Bendita eres entre todas las mujeres y bendito es el fruto de tu vientre Jesús.
2: Santa María, Madre de Dios, ruega por nosotros los pecadores, ahora y en la hora de nuestra muerte. Amén.
0: He aquí la esclava del Señor.
1: Hágase en mí según tu palabra.
0: Dios te salve María, llena eres de gracia. El Señor es contigo. Bendita eres entre todas las mujeres y bendito es el fruto de tu vientre Jesús.
2: Santa María, Madre de Dios, ruega por nosotros los pecadores, ahora y en la hora de nuestra muerte. Amén.
0: Y el Verbo se hizo carne
1: y habitó entre nosotros.
0: Dios te salve María, llena eres de gracia, el Señor es contigo. Bendita eres entre todas las mujeres y bendito es el fruto de tu vientre Jesús.
2: Santa María, Madre de Dios, ruega por nosotros los pecadores, ahora y en la hora de nuestra muerte. Amén.
1: Gloria al Padre, y al Hijo, y al Espíritu Santo, como era en el principio, ahora y siempre, por los siglos de los siglos. Amén.
0: Derrama, Señor, tu gracia en nuestros corazones, para que los que hemos conocido por el anuncio del ángel la encarnación de tu Hijo Jesús, merezcamos por los méritos de su pasión y su cruz, alcanzar la vida eterna. Por Cristo nuestro Señor. Amén.

marimba, tu sonido es vida de los pueblos nobles, quichés, quichaes y altivos cachiqueles, abuelos amables, fuertes como robles, escuchan sus sones engendrando ideales. Oh dulce marimba, eres el salterio que vive el misterio de selvas ignotas, donde las gaviotas en ritual sahumerio saturan su imperio con tus raras notas. Escucharemos con la marimba gallito dos melodías, Tunen en fiesta, que ya está sonando, y 20 de febrero, ambas inspiraciones de Rafael Ibarra.

0: 6:21.
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Las voces del hormigo en rajas de iris aureoleante irradiaron inseminando gorjas luminosas a todos los oídos de la umbría, enhebrando eternidades, captándole mensajes cósmicos a la elíptica Vía Láctea.

marimba, rústico y misterioso instrumento, emporio celeste de tristezas mudas, sangre verde y azul de alma indígena, morena tablazón de dulces melodías. El alma de Tecunumán ha quedado prendida en cada nota, y parece que en tu teclado su llanto de vencido brota.

0: 6:38.
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La marimba pentagrama maya está vacía, pero sus teclas inmóviles aún cantan. 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
4: 6:58.
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87 años de fallecida. Berta Alicia Cot Oshón, por cumplir 8 años de fallecido. Guillermo Santos Huasen, por cumplir 5 meses de fallecido. Dora Yashkal, por cumplir 11 años de fallecida. Cristóbal Morán Toc, por cumplir 14 años de fallecido. Diego José Fernando Col, por cumplir 23 días de haber fallecido. Rogaciones. Por la vida de la familia que se encuentra trabajando en Nueva Jersey, Estados Unidos, Elvia Leticia Morán, Teodoro Estela Morán, Edwin Alexander Morán, Elmer Otoniel Morán. Para que Federico Mejía Scholl deje el vicio del alcohol. Para que le vaya bien a los estudios de Santiago Fernando Mo Chocó. Por la salud, protección y conversión de Flor de María Yat y Gerardo Flores. Por la vida, trabajo, conversión y deje el vicio del alcohol, Rolando Caal Pau. Por la prosperidad del negocio, librería La Aparecida de Aura Ac. Rogándole a San Rafael Arcángel por la pronta recuperación de Erlinda Sierra Q. Por la salud y vida protección de Santiago Toc. Por la salud, vida, sanación y protección de Adela Toc. Por la vida y trabajo en Estados Unidos de Amílcar Eliseo Caal Cal. Por la vida, salud y trabajo de Santa Ana, California, Estados Unidos, de Matilde Acabal Quitz. A Dios por la bendición y sanación de la enfermedad de la señorita Aide Macaria Cal y Cal. Por la salud y pronta recuperación de Byron André Chen Medina. Por el trabajo y salud de Roberto Antonio. Por la vida y paz y conversión de Wendy Fabiola Rash, César Alexander Cancau, Juana Rash, Scholl y Alberto Bach. Para que le vaya bien en el debate a Jason Alejandro Yats López. Acción de gracias. Acción de gracias por los bienes recibidos y rogación por la bendición y salud y trabajo en el mes de agosto en la vida de Álida Graciela Lem y familia Lem. Hermanos y hermanas, nos ponemos de pie para recibir a nuestros celebrantes.

0: En el nombre del Padre, en el Hijo, en el Espíritu Santo. La gracia y la paz de parte de Dios nuestro Padre y de Jesucristo el Señor estén con ustedes.
1: Y con tu espíritu.
0: Para celebrar dignamente estos sagrados misterios, reconozcamos nuestros pecados. Tú que has venido a buscar al que estaba perdido, Señor, ten piedad.
2: Señor, ten piedad.
0: Tú que has querido dar la vida en rescate por todos, Cristo, ten piedad.
2: Cristo, ten piedad.
0: Tú que reúnes a tus hijos dispersos, Señor, ten piedad.
2: Señor, ten piedad.
0: Dios Todopoderoso, tenga misericordia de nosotros, perdone nuestros pecados y nos lleve a la vida eterna. Amén. Oremos. Señor Dios, que has preparado bienes invisibles para los que te aman, e infunde en nuestros corazones el anhelo de amarte, para que amándote en todo y sobre todo, consigamos tus promesas que superan todo deseo. Por nuestro Señor Jesucristo, tu Hijo, que vive y reina contigo en la unidad del Espíritu Santo, y es Dios por los siglos de los siglos. Amén.
3: Lectura del profeta Ezequiel. El Señor me habló y me dijo: Hijo de hombre, voy a arrebatarte repentinamente a tu esposa, que es el encanto de tus ojos. Pero no llores, ni hagas duelo, ni derrames lágrimas. Aflíjate en silencio, sin hacer duelo. Ponte el turbante y las sandalias. No te cubras la cara, ni comas comida de duelo. Por la mañana estuve hablando a la gente, por la tarde murió mi esposa. A la mañana siguiente hice lo que el Señor me había mandado. Entonces me preguntó la gente: ¿quieres explicarnos lo que estás haciendo? Yo le respondí: el Señor me ha dicho, dile a la casa de Israel que el Señor dice esto: voy a profanar mi santuario, que es la causa del orgullo de ustedes, el encanto de sus ojos y el amor de su corazón. Sus hijas e hijas morirán a espada. Entonces harán lo que Ezequiel ha dicho: no se cubrirán la cara, ni comerán comida de duelo. Seguirán con el turbante en la cabeza y las sandalias en los pies. No llorarán duelo. Se consumirán por su culpa y se lamentarán unos a otros. Ezequiel les servirá de ejemplo. Ustedes harán lo mismo que él ha dicho. Y cuando esto suceda, sabrán que yo soy el Señor Dios. Palabra de Dios.
4: Abandonaron a Dios que les dio la vida. Abandonaron a Dios que los crió y olvidaron al Señor que les dio la vida. Lo vio el Señor y encolerizado rechazó a sus hijos e hijas. Abandonaron a Dios que les dio la vida. El Señor pensó: me les voy a esconder y voy a ver en qué acaban, porque son una generación depravada, unos hijos infieles. Abandonaron a Dios que les dio la vida. Ellos me han dado celos con un Dios que no es Dios, y me han encolerizado con sus ídolos. Yo también les voy a dar celos con un pueblo que no es su pueblo, y los voy a encolerizar con una nación insensata. Abandonaron a Dios que les dio la vida.

0: El Señor esté con ustedes.
1: Y con tu espíritu.
0: Del Santo Evangelio según San Mateo.
1: Gloria a ti, Señor.
0: En aquel tiempo se acercó a Jesús un joven y le preguntó: Maestro, ¿qué cosas buenas tengo que hacer para conseguir la vida eterna? Le respondió Jesús: ¿Por qué me preguntas a mí acerca de lo bueno? Uno solo es bueno, Dios. Pero si quieres entrar en la vida, cumple los mandamientos. Él replicó: ¿Cuáles? Jesús le dijo: No matarás, no cometerás adulterio, no robarás, no levantarás falso testimonio, honra a tu padre y a tu madre, ama a tu prójimo como a ti mismo. Le dijo entonces el joven: Todo eso lo he cumplido desde mi niñez, ¿qué más me falta? Jesús le dijo: Si quieres ser perfecto, ve a vender todo lo que tienes, dales el dinero a los pobres y tendrás un tesoro en el cielo. Luego ven y sígueme. Al oír estas palabras, el joven se fue entristecido porque era muy rico. Palabra del Señor. Siéntanse un momentito. Todos queremos alcanzar o desear el estar bien, desear la vida eterna, así como cristianos. Pero hablando así en general, todos desearíamos estar en un buen estado de vida, estar bien sin preocuparse, sin enfermarse, sin nada. Todos tenemos ese deseo, como este joven que le preguntó a Jesús: ¿Qué cosas buenas tengo que hacer para conseguir la vida eterna? Bueno, en primer lugar es cumplir los mandamientos del Señor. Si cumplimos eso, entonces tenemos ya seguro ganar la vida eterna. Pero si no, como la última parte del Evangelio que estamos escuchando, todo este joven lo ha cumplido desde su niñez, pero algo falta. Está pegado mucho a las cosas pasajeras. Y al escuchar esto, que cuando Jesús le dijo, te falta una cosa, vende todas tus cosas y así ganarás lo que usted está deseando. Y el joven se fue muy triste. Puede pasar también en la vida de cada uno de nosotros, los que estamos en esta misa. Yo también deseo la vida eterna, deseo las cosas buenas, deseo la paz, deseo la alegría, etc. Pero si mi corazón está inclinado a las cosas pasajeras, entonces me falta. Me falta mucho. Para ganar la vida eterna es importante no inclinar nuestro corazón a los bienes materiales. Es cierto que los bienes materiales ahí están, solo hay que trabajarlo, pero no hay que inclinar nuestro corazón a él. Por ejemplo, si uno trabaja, gana dinero, ahí está el dinero, depende tu capacidad. Si usted es maestro de albañil, ganas tus 150 al día o 175, depende de usted. Ahí está el dinero. Solo hay que trabajar y tener una buena salud, porque la persona que no tiene buena salud le costará conseguir eso y estará afligido. ¿Por qué? Porque no puede, no tiene la capacidad. Por eso no hay que inclinar, no hay que pensar mucho, ¿verdad? Porque hay personas no tienen ni siquiera un minuto de descanso, ni siquiera. Sábado trabaja, si mediodía trabaja, otro mediodía, domingo trabaja, llega en la noche en su casa. ¿Qué está pasando ahí? ¿Está inclinado su corazón a los bienes materiales? Entonces Jesús nos invita a despegarnos de eso. Como digo, repito, ahí están las cosas, solamente hay que trabajar. Hay que ser responsable para tener ahí las cosas. Pero habemos muchos aquí, venimos a la iglesia, nos gusta estar en la iglesia, pero cuando nos toca asumir una responsabilidad, ahí sí, siempre el pretexto viene: no puedo, tengo trabajo, no puedo. Busquen otro, no tengo tiempo. Bueno, ahí está el obstáculo, el pretexto que siempre tenemos. Eso es lo que Jesús nos dice en este evangelio: si quieres ser perfecto, ve y vende todo lo que tienes. No es vender, no quedarse sin nada, sino hay que saber tenerlo ahí. Ahí está. Que Dios nos ayude entonces a pensar bien lo que el joven estaba deseando: la vida eterna. Tenemos que mirar hacia allá, pero tenemos que empezar ya a hacer la lucha, esforzarnos, despegarnos de las cosas. Por ejemplo, yo soy sacerdote, pero a la vez me gusta escribir, pero no está mi corazón allá. También, bueno, primero, también soy carpintero, ahí están las maquinarias, pero no está inclinado mi corazón ahí. Tengo que venir ejercer mi ministerio, ¿verdad? Celebrando las misas, ¿verdad? Visitando enfermos. Nunca digo, no tengo tiempo para ir a visitar enfermos. Necesita una persona que quiere confesar. No, yo no, nunca dije, no tengo tiempo para escuchar personas. Por eso, ahí están las cosas, pero tenemos que ser muy equilibrados en nuestras acciones, equilibrados. Si queremos alcanzar cosas buenas, equilibrado. No inclinar más aquí, ni más acá, sino a la medida, para que así Dios nos premiará, nos dará esa vida eterna. Ser bueno, amado, respetuoso. Como dice, no matarás, no cometerás adulterio, no robarás, no le levantarás falsos testimonios, honra a tu padre. No corrupción. Esa es la frase que se usa en estos últimos días. Corrupción. No corrompernos para ganar la vida eterna. Póngase de pie para hacer nuestra oración. Pidamos a Dios, en primer lugar, que nos ayude a no inclinarnos hacia las cosas materiales y que Él nos ilumine para cumplir sus mandamientos, amar en primer lugar a Él, amar al prójimo como a nosotros mismos. Oremos al Señor.
2: Por la iglesia, para que obtengan de Dios las nuevas bendiciones que renueva el amor de la fortaleza en su esperanza y le haga generosa en la entrega, pidamos de nuestra especial por el Papa, roguemos al Señor. Por todos los hombres, para que la fuerza santificadora y transformante del Espíritu de Jesús decausen en nuestros corazones a sentimientos de solidaridad, de perdón y de bondad ante todo dolor como se vive en nuestro mundo, roguemos al Señor. Por los que han muerto en campos de batalla o víctimas de terrorismo, para que el Señor los acoja en el reino, perdone a sus asesinos y los cambie el corazón, roguemos al Señor. Por los que lloran la enfermedad de muerte o el pecado de sus seres queridos, para que se sientan confortados por el amor de Dios y no caigan en el ánimo y en la esperanza, roguemos al Señor. Por los jóvenes, para que generosidad y decisión se hacen con el espíritu de pobreza a seguir a Jesús para lo llama, roguemos al Señor. Por nosotros y todos los cristianos, para que la vida de Jesús se nos da en la Eucaristía, nos ayude a servir a nuestros hermanos con humildad y para que Él bendiga a la Iglesia con nuevos cristianos comprometidos y extienda en su reino por el mundo entero, roguemos al Señor.
0: Dios Todopoderoso, te pedimos que nos concedas todo lo que tenemos en nuestros corazones por Jesucristo nuestro Señor.

0: Oren para que este sacrificio mío de ustedes sea agradable a Dios Padre Todopoderoso.
1: Que el Señor reciba de tus manos este sacrificio para nuestro bien y de toda su santidad.
0: Recibe, Señor, nuestros dones con los que se realiza tan glorioso intercambio para que al obedecerte lo que tú nos diste, merezcamos recibir a ti mismo por Jesucristo nuestro Señor. El Señor esté con ustedes.
1: Y con tu espíritu.
0: Levantemos el corazón.
1: Lo tenemos levantado hacia el Señor.
0: Demos gracias al Señor nuestro Dios.
1: Es justo y necesario.
0: En verdad es justo y necesario. Es nuestro deber y salvación darte gracias siempre en todo lugar, Señor Padre Santo, Dios Todopoderoso y Eterno. Por Cristo, Señor nuestro, cuya muerte celebramos unidos en caridad, cuya resurrección proclamamos con viva fe y cuyo advenimiento glorioso aguardamos con firmísima esperanza. Por eso, con todos los ángeles y santos, te alabamos proclamando sin cesar.
2: Santo, santo,

Santo eres en verdad, Señor, fuente de toda santidad. Por eso te pedimos que santifiques estos dones con la fusión de tu Espíritu, de manera que se conviertan para nosotros en el cuerpo y la sangre de Jesucristo nuestro Señor, el cual, cuando iba a ser entregado a su pasión voluntariamente aceptada, tomó pan, dándote gracias, lo partió y lo dio a sus discípulos, diciendo: tomen y coman todos de él, porque esto es mi cuerpo que será entregado por ustedes.

Del mismo modo, acabada la cena, tomó el cáliz y dándote gracias de nuevo, lo pasó a sus discípulos diciendo: tomen y beban todos de él, porque este es el cáliz de mi sangre, sangre de la alianza nueva y eterna, que será derramado por ustedes y por muchos para el perdón de los pecados. Hagan esto en conmemoración mía.

0: Este es el sacramento de nuestra fe. Así pues, Padre, a celebrar ahora el memorial de la muerte y resurrección de tu Hijo, te ofrecemos el pan de vida y el cáliz de salvación y te damos gracias porque nos haces dignos de servirte en tu presencia. Te pedimos humildemente que el Espíritu Santo congregue en la unidad a cuantos participamos del cuerpo y la sangre de Cristo. Acuérdate, Señor, de tu Iglesia extendida por toda la tierra y con el Papa León XIV, con nuestro obispo Rodolfo Valenzuela y todos los pastores que cuidan de tu pueblo, llévala a su perfección por la caridad. Acuérdate también de nuestros hermanos que se durmieron en la esperanza de la resurrección y de todos los que han muerto en tu misericordia, admítelos a contemplar la luz de tu rostro. Ten misericordia de todos nosotros y así con María la Virgen Madre de Dios, su esposo San José, los apóstoles y cuantos vivieron en tu amistad a través de los tiempos, merezcamos por tu Hijo Jesucristo compartir la vida eterna y cantar tus alabanzas. Por Cristo, con Él y en Él, a ti Dios Padre omnipotente, en la unidad del Espíritu Santo, todo honor y toda gloria por los siglos de los siglos. Fieles a la recomendación del Salvador y siguiendo su divina enseñanza, nos atrevemos a decir: Padre nuestro que estás en el cielo, santificado sea tu nombre. Venga a nosotros tu reino, hágase tu voluntad en la tierra como en el cielo. Danos hoy nuestro pan de cada día, perdona nuestras ofensas, como también nosotros perdonamos a los que nos ofenden. No nos dejes caer en tentación, líbranos del mal. Líbranos de todos los males, Señor, y concédenos la paz en nuestros días, para que, ayudados por tu misericordia, vivamos siempre libres de pecado y protegidos de toda perturbación, mientras esperamos la gloriosa venida de nuestro Salvador Jesucristo.
1: Tuyo es el reino, tuyo es el poder.
0: Señor Jesucristo, que dijiste a tus apóstoles, la paz les dejo, mi paz les doy. No tengas en cuenta nuestros pecados, sino la fe de tu Iglesia. Y conforme a tu palabra, concédele la paz y la unidad. Tú que vives y reinas por los siglos de los siglos.
1: Amén.
0: La paz del Señor esté siempre con ustedes.
1: Y con tu espíritu.
0: Dense fraternalmente la paz.

Oración de comunión espiritual. Creo, Jesús mío, que estás real y verdaderamente en el cielo y en el santísimo sacramento del altar. Te amo sobre todas las cosas y deseo vivamente recibirte dentro de mi alma, pero no pudiendo hacerlo ahora sacramentalmente, ven al menos espiritualmente a mi corazón. Y como si ya te hubiese recibido, te abrazo y me uno del todo a ti. Señor, no permitas que jamás me aparte de ti. Amén.

0: Unidos a Cristo por este sacramento, suplicamos humildemente, Señor, tu misericordia, para que, hechos semejantes a Él aquí en la tierra, merezcamos gozar de su compañía en el cielo. Él que vive y reina por los siglos de los siglos. El Señor esté con ustedes.
1: Y con tu espíritu.
0: La bendición de Dios Todopoderoso, Padre, Hijo y Espíritu Santo, descienda y permanezca siempre en ustedes.
1: Amén.
0: Nuestra celebración eucarística ha terminado. Podemos seguir en la paz del Señor.
1: Demos gracias a Dios.

0: 7:49.
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0: 8 horas en punto.
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Existen lugares para sentarse y a realizar y disfrutar de una fogata.

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5: Queridos amigos y amigas del Grupo Radial ECA, les saluda el Padre Edgar del Cid, junto con los sacerdotes, el Padre Toribio, el Padre Rigo, el Padre Víctor Manuel, y con el apoyo técnico del periodista Carlos Benkenchin, entramos a sus hogares a través de este Grupo Radial ECA, y también a través de las plataformas sociales con el apoyo de Benkenchin, porque realmente la idea es que vayamos reflexionando sobre distintos aspectos de la realidad que nos rodea, ya sea a nivel nacional, a nivel mundial y también a nivel eclesial, porque como iglesia también estamos respondiendo al llamado del Señor a ser constructores del reino de Dios en medio del mundo. Hoy quisiera reflexionar con ustedes sobre la problemática que podríamos definir como el reino de la impunidad en Guatemala. Porque al hablar de un reino de la impunidad estamos hablando de un fenómeno estructural donde todo el aparato estatal, el sistema de justicia, el poder económico y también los distintos aspectos y ambientes políticos han sido instrumentalizados para garantizar que los delitos cometidos por élites, redes de corrupción y actores criminales queden sin sanción y ellos puedan seguir actuando a sus anchas. Esta dinámica pecaminosa abarca diversas etapas históricas y elementos clave. Se ha ido difundiendo a través de todas las estructuras del Estado como una especie de metástasis. Usted sabe que, hablando en términos médicos, cuando le dicen a una persona que el tumor que tenía, que padecía, ya provocó metástasis, le están diciendo que se ha regado por todo el organismo. Y durante muchos años, la metástasis de la impunidad se ha ido adueñando, se ha ido difundiendo por todas las estructuras de nuestro país. Entonces, vayámonos en el tema de la historia, pues a la época colonial, cuando se firma el Acta de Independencia, ya estamos cerca de que vuelvan esas ridículas fiestas donde salen los niños a marchar por la patria y la antorcha de la libertad, que todo es una pantomima, ustedes, eso realmente no existe. Porque cuando se firma la dichosa Acta de Independencia, fueron realmente los criollos que no querían pagar impuestos a la corona española, que vieron una oportunidad en el tema de independizarse de la corona española y así ya no pagar impuestos y entonces seguir ellos gobernando y como dueños del país, y sin pagarle impuestos a nadie. Y hasta el día de hoy es la historia. Un grupo de unas cuantas familias se creen dueños del país y son los que hacen de las suyas. Vayámonos un poquito más atrás en la historia. Allá en el año 1996, cuando se firmaron los acuerdos de paz, las estructuras clandestinas incrustadas en el Estado no se desmantelaron por completo, sino que mutaron hacia redes de crimen organizado, narcotráfico y la corrupción a gran escala. Siempre se mantenía la sombra de esas familias, que son las que han hecho de las suyas en nuestro país, que es una gran red delincuencial realmente, que se han apoderado de la nación, que hunden a la inmensa mayoría en la extrema pobreza para mantenerse ellos siempre como los dueños y señores, como los grandes hacendados, que ven a Guatemala, a todo el país, como si fuera su propia finca. Allá en el año 2007 al 2019 tuvimos una luz de esperanza cuando se trajo la CICIG para combatir el flagelo de la impunidad. Se creó la CICIG, la Comisión Internacional contra la Impunidad en Guatemala, con el respaldo de la ONU, para lograr desarticular las estructuras criminales que están hundiendo al país. Y realmente la CICIG logró combatir más de 60 estructuras criminales y llevar a juicio a expresidentes, ministros, empresarios, demostrando la profundidad de la cooptación estatal. La CICIG nos permitió ver que el crimen ha permeado todas las estructuras del país y que está afectando grandemente a nuestra nación. Pero lamentablemente, pues ya saben ustedes la historia, un presidente borracho, sin vergüenza, vino y declaró non grato al comisionado Iván Velásquez y lo expulsó del país y cerró el trabajo de la CICIG, utilizando incluso tanquetas del ejército para intimidar a todos los que se opusieran a esa decisión arbitraria y por la cual ese delincuente debería estar preso. Pero como les digo, empezó nuevamente el reino de la impunidad a partir de ese golpe que dio el expresidente Jimmy Morales contra la lucha que se estaba haciendo a favor de la justicia. Fue en ese año 2019 cuando fue expulsada la CICIG y empezó un trabajo satánico realmente emprendido por ese expresidente Jimmy Morales, que vino a desmantelar también los esfuerzos que se habían hecho para profesionalizar la Policía Nacional Civil. Destrozaron todo ese trabajo para profesionalizar la Policía Nacional Civil como una policía al servicio de la justicia, al servicio de la población, y pusieron nuevamente la policía al servicio de la delincuencia y del crimen organizado. Debilitaron también las fiscalías. Fue el famoso Jimmy Morales quien puso a la terrible fiscal Consuelo Porras, que para los guatemaltecos fue un gran desconsuelo que estuviera esa señora, por dos periodos, porque luego el presidente también nefasto Yamatei la confirmó en el cargo por un segundo periodo. Todo eso derivó en la persecución y el exilio de decenas de jueces, fiscales, periodistas y activistas que lideraron la lucha contra la corrupción. Realmente ese retroceso ha hecho que las redes criminales resurjan con más fuerza, con más intensidad, para afectar los intereses de todos los guatemaltecos. El fenómeno de la impunidad opera actualmente mediante la cooptación de las altas cortes. Todos sabemos, por ejemplo, que la Corte de Constitucionalidad, la Corte Suprema de Justicia, están en manos de personajes nefastos que, en lugar de servir a la justicia, están sirviendo a estas redes criminales. Por ejemplo, les digo, ¿qué hace la Corte de Constitucionalidad dándole una orden al gobierno central, al Ejecutivo, para que no se cierre el basurero de Amatitlán? Y uno dice, bueno, ¿y ese es el oficio de la Corte de Constitucionalidad? ¿Meterse a ejercer como que fuera Ministerio de Medio Ambiente? Pues se meten en todo, porque ellos quieren seguir gobernando y quieren liderar el rumbo del país al servicio de personajes que lo único que buscan es aprovecharse y seguirse enriqueciendo de la patria. Actualmente, la situación de los operadores de justicia, jueces y fiscales, periodistas independientes que investigaron la corrupción en Guatemala, se ha caracterizado por el exilio masivo. De hecho, quiero decirles, más de 50 jueces, magistrados y fiscales anticorrupción se han visto obligados a abandonar el país e instalarse en el exilio, principalmente en Estados Unidos, Costa Rica y algunos países de Europa, ante el riesgo inminente de detención arbitraria o agresiones físicas. Entre estos casos, pues los más representativos tenemos, por ejemplo, a Erika Ifán, ex jueza de mayor riesgo, que gestionó expedientes de corrupción de alta relevancia vinculados a políticos y empresarios. Juan Francisco Sandoval, ex jefe de la Fiscalía Especial contra la Impunidad, destituido arbitrariamente por Consuelo Porras y criminalizado tras solicitar investigaciones sobre las altas esferas del Ejecutivo. Otros fiscales de la FESI, investigadores y auxiliares fiscales y jueces que trabajaron también a favor de la justicia, sufrieron cancelaciones de inmunidad, órdenes de captura, detenciones. Tenemos el caso del fiscal Estuardo Campo, que permanece detenido, que los jueces se niegan a darle audiencia, que va a las audiencias y se cancelan las audiencias, y han pasado años de detención arbitraria y abusiva, y el fiscal sigue preso porque realmente lo que les interesa es vengarse de que ese hombre quiso trabajar a favor de la justicia. Esperábamos que de parte del gobierno actual hubiera un apoyo hacia estas personas, pero el apoyo no se ha dado. Realmente ha sido total indiferencia y abandono, y lamentamos que esa situación se siga prolongando en el tiempo. Esperamos que un día Guatemala pueda ver por fin derrotada la impunidad que ahora la aqueja, que pueda haber justicia pronta y cumplida y que salgamos de este hoyo oscuro en el que todavía estamos perdidos como país. Que tengan feliz día, que Dios les acompañe en todo lo que hagan el día de hoy.
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0: 8:20.
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Cuando sientas que no hay razón para rezar, porque no puedes ver los efectos de la oración, sigue rezando, pues tu oración cuenta. Recuerda la definición de fe en la Biblia. La fe es la garantía de las cosas que se esperan, la prueba de aquellas que no se ven.

0: 8 horas con 39 minutos.
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Deja de centrarte en tu propia oscuridad para convertirte en luz para los demás. Una sencilla obra de caridad o una oración por alguien que lo necesita no solo comunica a Dios con los demás a través de ti, sino que además puede hacer maravillas en tu propia alma.

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5: 9:02.
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Dios habla con nosotros de muchas maneras. Intenta aprovechar tus vivencias diarias, tus encuentros de cada día como fuente de oración. Con un pequeño esfuerzo, percibirás que Dios se manifiesta en circunstancias aparentemente triviales.

0: 9:18.
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a pesar de tu vacío interior, te sigues mostrando alegre y amable, agradas mucho más a Dios, porque lo que te motiva es la voluntad de Dios.

0: 9:39.
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Dios no te ha abandonado. Un corazón que desea rezar, a pesar de su vacío espiritual, está preparado para crecer en el amor de Dios. Deja que Dios aumente tu capacidad de amar, para que puedas así compartir tu amor con los demás de forma más completa.

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6: 10 horas con 2 minutos.
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0: Queridos amigos, la más cordial bienvenida a este recorrido por los caminos de Dios. Estamos aquí con Anaí, siempre agradecidas por la vida, por la salud y por este día. Estamos platicando aquí con la nube puesta. Cobán es así, y ahora que Quetzaltenango también tiene esa nube puesta, pero todo es bendición de Dios. Hemos tenido un fin de semana extraordinario, como siempre, con nuestra Eucaristía Dominical. Y sin embargo, este fin de semana tuvo aún una solemnidad que le antecedió, como fue la solemnidad de la Asunción de Nuestra Madre María. En ella tenemos esta esperanza también de nuestra resurrección en cuerpo y alma, pero ella es la primera. ¿Qué dices, Anaí? ¿Cómo estás tú por Cobán?
1: Pues gracias a Dios, todo sin novedad, acá rodeada del amor de mis hijos, de toda la familia. Y pues, ¿qué más? Feliz y agradecida a Dios por darme la oportunidad de un nuevo día y poder compartir con todos nuestros amigos de Radio Tezulutlán y de su programa Recorriendo los Caminos de Dios, este mensaje del domingo que, esto sí estuvo pero increíble. Es un domingo que nos confrontó, es un domingo que tuvo temas fuertes para tratar y sobre todo que nos ha enseñado cómo nosotros debemos relacionarnos los unos con los otros en medio de nuestras diferencias.
0: Claro que sí, en tiempo de no solo las diferencias, sino sobre todo de las dificultades. Este ejemplo que vamos a reflexionar con ustedes el día de hoy es una enseñanza, es una trayectoria realmente de nuestro caminar en la fe y en la vida de la oración. Pero empecemos entonces con lo principal, que es pidiéndole a Dios nuestro Señor, quien ha inspirado su palabra divina, y que hoy le pedimos que nos inspire también, que ilumine nuestra mente y nuestro corazón, que nos abra sobre todo nuestro corazón y nuestra mente para poder recibir estos regalos. Les invito entonces a invocar su presencia diciendo en nombre del Padre, del Hijo y del Espíritu Santo. Amén. Abba Padre, te damos gracias en este día por todas tus bendiciones, por la vida que nos regalas, por el hecho de reunirnos en estos momentos, aunque no nos veamos todos, pero que entendemos que somos muchos los que también creemos en ti. Así como estas promesas invisibles, estos bienes invisibles que has preparado para todos los que te aman, todos los que creemos en ti. Infunde, Padre de bondad y misericordia, en nuestro corazón el anhelo de amarte y amándote en todo y sobre todo por estas promesas también que tú nos has consignado, nos has preparado, que superan todos nuestros deseos, que podamos entender y confiar en ti plenamente. Y en este momento pedimos la luz del Espíritu Santo para que podamos realmente apropiarnos de todas las lecciones que tú nos quieres dar, sobre todo de tus manifestaciones de amor. Por nuestro Señor Jesucristo te lo pedimos. Amén. En nombre del Padre, del Hijo y del Espíritu Santo. Pues hoy tenemos nuevamente que empezar con la tercera parte del gran profeta Isaías, los profetas mayores que ustedes ya conocen bien, y que realmente Isaías nos está regalando una aclaración sobre las demás lecturas. Si ustedes se dan cuenta, Isaías en el capítulo 56 es mencionado por Jesús también en un momento muy específico, cuando su templo es corrompido y lo convertimos en un lugar ya no de oración, sino le dice, lo han convertido en una cueva de ladrones. ¿Ustedes recuerdan cuál es la frase que Jesús utiliza? Han convertido mi casa en cueva de ladrones, mi casa que es casa de oración. Y así es como termina esta profecía de Isaías. Mi casa es casa de oración para todos los pueblos. Esto es lo que Jesús traía en su corazón en ese momento, y que dentro de esta revelación podemos nosotros entender mejor también por qué al final sale de una tierra prometida y empieza a hablar a más naciones. Pero empecemos con lo primero. Yo no sé, Anaí, a ti, pero yo el día de ayer estaba realmente con la boca abierta, literalmente, cuando el sacerdote empezó a proclamar, los lectores realmente que son quienes proclaman siempre la primera lectura, y nos dice él, velen por los derechos de los demás. Ya solo con eso sentí yo el choque de pensar, realmente, ¿qué es lo que hacemos? Velar por nuestros propios derechos. Pues siempre estamos con que mi derecho a la salud, mi derecho y mi izquierdo, les digo yo en broma, ¿verdad? Pero realmente estamos centrados en nuestro ego. Y aquí el profeta quiere que al final nosotros salgamos de nosotros mismos y podamos pensar en los derechos de los demás y no solo pensar en que los demás tienen derechos, sino velar por los derechos de los demás, practicar la justicia, porque ahí está la salvación. Y realmente empieza ya en esta profecía mesiánica a hablarnos de cómo llegará el punto de justicia que se va a manifestar. Vamos entendiendo entonces un proyecto de salvación, como siempre les hemos dicho, para todos, abierto a todas las naciones. Y es que tenemos que entender también el celo de los judíos y el orgullo que sentían como pueblo elegido, pueblo que no solo fue elegido por su grandeza y porque eran una cantidad de gentes, sino todo lo contrario. Empiezan con un hombre a quien se le promete tener una descendencia tan numerosa como las estrellas del cielo. Recuerdan esa promesa, ¿verdad? Muy bien. Y realmente se la toman tan en serio que al final ellos, por mantener la pureza, hablo de los judíos, dejan de mezclarse con los pueblos que están alrededor, que ciertamente eran paganos, politeístas, corruptos, pero al final entendemos que también para ellos se vislumbra esta salvación, una promesa. En algunos momentos, en algunas lecturas bíblicas, también vemos la acogida que se les da a los extranjeros. Esta es una característica muy especial del pueblo judío. Muy bien, al extranjero que se ha adherido al Señor, nos aclara Isaías en este momento. Fíjense bien, ya hay un cambio y ha dejado su idolatría y su forma de vivir pagana y se ha adherido a Dios para amarlo y servirlo, para darle culto. Esta es la gran diferencia, esta transición, este cambio. Siempre hablamos de la metanoia, ¿verdad? Del cambio de mentalidad y el cambio de vida totalmente, ¿verdad? Sin profanarlo y manteniéndose fiel a la alianza. Esto que también hemos platicado con ustedes de una forma de vivir de acuerdo a los 10 mandamientos, era como la constitución del pueblo de Israel, por decirlo de alguna manera. Sus holocaustos, ¿verdad? Y sus sacrificios, sabemos que en la época de Isaías y en la época de Jesús también, estos paganos hasta sacrificaban a sus hijos, a sus imágenes, a sus ídolos. Hasta ese extremo llegaba su idolatría. Imagínense ustedes de sacrificar a un hijo. Y es que realmente al final lo que él quiere es que sí, nosotros podamos ser fieles a él, un solo Dios verdadero. Pero ya vamos entendiendo entonces lo circundante y cómo él nos está unificando como una sola nación que pueda darle culto y adoración a un solo Dios verdadero. Es maravilloso, Anaí, cómo estas lecturas nos van guiando. Y yo sé que tú definitivamente con hoy sí, lo que más te encanta, que son las cartas de Pablo, nos podrás decir mucho más del tiempo, pues después de la resurrección de Jesús.
1: Claro que sí, esto es maravilloso para todos nosotros. Realmente el mensaje de este domingo ha sido bastante fuerte y sobre todo bastante esperanzador, porque lo que nos quieren decir acá es que todos al final de cuentas vamos a estar juntos, porque este es el sueño de Dios, ver a toda la humanidad junta celebrando la cena con Él allá en el cielo. Entonces vamos a ver estas lecturas tan maravillosas, y Estelita, que siempre nos hace un análisis tan bonito, tan de nosotros, tan de nuestro corazón y de nuestra vida, que es lo que nosotros siempre buscamos, ¿verdad? Estar siempre adheridos a esa palabra de Dios, y sobre todo que nosotros mismos la trabajemos y la hagamos vida. Entonces vamos a la segunda lectura, que también es maravillosa. Está tomada de la Carta a los Romanos en su capítulo 11, versículos 13, 15 y 29 a 32. Imagínense, es una lectura que está tomada en dos partes, y en medio nos deja unos versículos que yo les recomiendo que después del programa pues lean todo el capítulo realmente, porque es muy interesante cómo Pablo no está tratando de llamar la atención de todos esos israelitas, ¿verdad?, que están abandonando vamos a decirlo entre comillas, que se están portando mal, ¿verdad? Y entonces él quiere llamarles la atención y centra su mensaje hacia esas personas que también son los gentiles, que no es gentil de gentileza, sino que así se le llamaba, como dice Estelita, bien, bien explicado, a todos aquellos que eran los pecadores, los paganos, los idólatras. Pues también a ellos les está hablando Pablo en esta segunda lectura. Entonces lo que él quiere decirnos en estas palabras tan hermosas es cómo va a ser esa comunión con nuestros hermanos mayores. O sea, nosotros, el pueblo de hoy, del siglo XXI, y también en ese tiempo, porque lo adapta muy bien, cómo tiene que ser esa relación entre los judíos, ¿verdad? No olvidar que ese pueblo es el que recibió esa alianza maravillosa, que es el pueblo elegido por él, ¿verdad? Para anunciar el amor de Dios a todos los pueblos. Así que con esa idea los dejo, de que es el pueblo que va a traernos a todos el anuncio del amor de Dios y de todas las cosas que encierra ese amor para nosotros. Así que nos vamos a nuestro primer corte y regresamos en unos minutos.

0: horas con 18 minutos.
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3: Qué maravilloso encontrarnos acá analizando las lecturas del domingo. Increíble todo el mensaje que ha quedado para nosotros. Bueno, pues San Pablo aquí sigue desarrollando esas mismas ideas, como les decía, sobre la incredulidad de Israel, usando esa misma manera de argumentar que le servía a él para los judíos de su tiempo. Entonces vamos a irnos versículo por versículo y dice: hermanos, tengo algo que decirles a ustedes, los que no son judíos, y trato de desempeñar lo mejor posible en mi ministerio. Imagínense, él, toda su emoción, Pablo está así, emocionado. Y estos versículos pues interpelan a los cristianos de este momento y también a los nuevos cristianos a los que Pablo les está recordando todas las palabras de Jesús. Y entonces le dice, San Pablo habla a los gentiles, los que han aceptado esa buena nueva, o sea, los que ya son cristianos, que le servirán de ejemplo para causar celos a esos judíos conversos que estaban olvidando la gracia que habían recibido o estaban siendo infieles a Dios y a la alianza que se había realizado en ellos. Y entonces luego les dice, pero esto lo hago también para ver si provoco los celos de los de mi raza y logro salvar a alguno de ellos. O sea, por medio de ese sentimiento de shock, ¿verdad?, para los judíos, Pablo lo que está tratando de hacer es que ellos se den cuenta de su error y que regresen al camino. Entonces, no obstante, pues esta infidelidad judía, San Pablo ve cómo los profetas, el resto, cristianos ahorita que le van a servir de ejemplo a San Pablo, lo vamos a nosotros a ver como ese resto. Como ya hablamos en otras lecturas, el resto va a ser ese núcleo de personas que van a servir para difundir el amor, para difundir el evangelio, para que esa buena nueva llegue a todos. Entonces, esto es lo que va a hacer San Pablo acá. Entonces, Israel, después, en estos versículos que quedan en medio de esta lectura, dice, cómo es que Israel es el olivo cuya raíz creció el cristianismo, y los gentiles somos el olivo silvestre injertado en él, porque nosotros somos los gentiles. Recuérdense que los gentiles eran todos los de fuera. Entonces, ya los apóstoles empiezan a ir a todas las demás ciudades, que fueron a España, a Grecia y a otros países, y se extendieron por todo el mundo, pues todos nosotros somos los gentiles. Entonces vamos a ver cómo aquí es la bondad de Dios tan grandiosa que nos ha elegido. Eso es lo que nos quiere decir Pablo, nos ha elegido herederos de las más preciosas riquezas en el ministerio de Cristo Jesús, y miembros vivos de su cuerpo místico. O sea, somos parte de ese olivo, somos parte de ese cuerpo místico. Lo que siempre nosotros insistimos acá, ¿verdad? Que nunca nos sintamos excluidos de todo esto que se nos ha regalado. Entonces, en el versículo 15, pues dice, su rechazo ha sido reconciliación para el mundo. Uy, este es bastante impresionante. ¿Qué no será su reintegración, sino resurrección de entre los muertos? Imagínense cómo él ya está hablando aquí de la resurrección, porque el primer resucitado fue Jesús. Entonces, él lo está poniendo de ejemplo, que esa reconciliación del mundo, que ese regresar al camino de Dios, entonces va a ser como la resurrección de todos. Israel no debe olvidar que antes que ellos han existido y existen pueblos de las promesas que no lo han perdido todo, ese pueblo judío de la alianza en el Antiguo Testamento. Y por eso es que nosotros siempre tenemos que leer el Nuevo Testamento a la luz del Antiguo, porque ahí está todo el secreto de una buena lectura. Tenemos que irla interpretando poco a poco y siempre bajo la luz del Espíritu Santo, ¿verdad? Y con la ayuda siempre de la tradición y del magisterio de la Iglesia, que son dos pilares fundamentales para que nosotros podamos ir entendiendo las lecturas. Entonces, nosotros somos esos injertos, ¿verdad? A ese olivo fecundo. Entonces, nos vamos dando cuenta de cómo es que Pablo está tratando de llevar a todos al camino correcto. Dice en el versículo 29, porque Dios no se arrepiente de sus dones ni de su elección, nunca. Dios está, Él sabe lo que está haciendo y sabe por qué lleva a su pueblo a estos límites. En el versículo 30 ya nos dice, así como ustedes antes eran rebeldes contra Dios y ahora han alcanzado su misericordia con ocasión de la rebeldía de los judíos. Eso que les decía, ese resto es el que va a hacer que los otros se den cuenta de su error y entonces acepten ese anuncio. Sus cuestiones son fuertes. Por el delito de los judíos, la salud pasó a los gentiles. Imagínense esa sanidad del alma. Y por la incredulidad de los gentiles, volverá a los judíos. Eso lo dijo San Jerónimo, imagínense, en el siglo IV. O sea, él ya está viendo cómo los gentiles, o sea, nosotros hoy, el hombre moderno, vamos a caer, y estamos cayendo, eso lo estamos viendo, por la incredulidad de los gentiles, de los de afuera, volverá a los judíos, y qué es lo que esperamos, ¿verdad? Y que está en el Apocalipsis. Son lecturas bastante fuertes y controversiales para todos nosotros. En la misma forma, los judíos que ahora son los rebeldes y que fueron la ocasión de que ustedes alcanzaran la misericordia de Dios, también ellos la alcanzarán. Imagínense todo eso que yo les decía al principio, que esa palabra de hace 2000 años nos sigue causando mucho escándalo, ¿verdad? Y vemos cómo San Pablo aplica todo esto. Y les decía ese versículo 26 que no leímos ayer, y de esta manera todo Israel será salvo, según está escrito. De Sion vendrá el libertador. Él apartará de los hijos de Jacob las iniquidades. Imagínense de todo el futuro. Está hablando para adelante con nosotros. Realmente todo esto es un misterio, y San Pablo así lo llama, un misterio. un misterio porque nos cuesta a nosotros entender dentro de nuestro corazón todas esos sueños de Dios para con nosotros, ¿verdad? Ese sueño de que Israel al final se salvará, ese sueño que es que Israel otra vez se convertirá y él va a reconocer a Cristo como su Salvador, porque ese misterio sigue allí, ese misterio según el Evangelio que ellos han rechazado, ¿verdad? Y deberían de estar ya sin esperanza, deberíamos de estar sin esperanza ya de que esa salvación va a llegar a ellos, porque ellos rechazaron lo que rechazaron, ¿verdad? Que rechazaron al propio Cristo. Entonces, nosotros a veces escuchamos discursos bastante antisemitas, pero también debemos de guardar en nuestro corazón de que ese cambio en algún momento va a llegar. Y así es como quedan todos estos versículos maravillosos, un poquito explicados, porque realmente son bastante duros de entender, porque son muy mesiánicos también, son y muy escatológicos, tienen mucha escatología porque tienen muchos signos también del fin, para cuando todos estemos juntos, porque por eso está luchando Pablo, para que todos estemos integrados en la alianza que Jesucristo hizo con nosotros. No sé, Estelita, yo ahí sí que me emociono demasiado, siempre lo digo, y San Pablo es increíble, ¿verdad? Cómo él trata de que todos estemos en el redil, ¿verdad?
4: Sí, sí, pero me encanta que te emociones, yo te digo, me encanta. Porque realmente gracias a Dios también tu pasión, tu interés, tu entusiasmo por explicar todo esto nos abre los ojos, nos abre la mente, nos hace recordar lo que hemos estudiado, que muchas veces te queda así como historia antigua y bueno, ya pasó la historia, pero en el sentido de los textos bíblicos debemos entender que es historia actual y futura cuando estamos hablando de los temas escatológicos, ¿verdad? Porque nos está hablando de tu futuro, de mi futuro, tanto que nos empeñamos por saber qué va a pasar con nosotros el día de mañana. Aquí en su palabra encontramos realmente esa luz, esa guía, este camino. Pues entonces, para entrar al Evangelio, enlazando con todo este tema histórico y también geográfico, yo les pregunto a ustedes, ¿qué hemos escuchado últimamente? El pueblo de Siria está sufriendo, sigue la guerra. Escuchamos mucho en las noticias de otros países, Siria, Líbano, ¿verdad? Palestina. Y cuando entramos a los textos bíblicos, empezamos a escuchar palabras como la cananea, la sirofenicia. Pues yo no me quedo con la duda y tengo que repasar, no sé ustedes, pero a mí sí me da curiosidad y tengo que entender entonces en dónde estamos situados. Espero conseguir un mapa para que lo podamos proyectar para ustedes y veamos entonces cómo realmente en el mar Mediterráneo, ¿verdad? En esta costa donde está sí la Tierra Santa, pero también tiene otros países alrededor y encontramos lo que actualmente es Siria, Líbano, y que ya no corresponde a justamente la tierra de los judíos, toda esta, ahí sí que tierra del pueblo sagrado, que como ustedes saben, eran 12 tribus, hablemos nuevamente de la historia de la salvación, que eran 12 tribus y que Jesús, porque es que tiene mucho que ver con la forma en que Jesús le va a responder a la cananea, ¿verdad? Que él viene para un pueblo definido, como le responde a él, para salvar a los hijos de Israel. ¿Qué entendemos nosotros por esto? Muy bien, geográficamente es un territorio que estaba conformado donde vivían las 12 tribus de Israel, los que salieron de Egipto y conquistaron esta tierra nueva, ¿verdad? Muy bien, ¿qué pasó? Al final, los del norte, las 10 tribus, no fueron tan fieles como las 2 tribus del sur, de Judá. Sin embargo, cuando viene el Mesías, nace en el norte, en esta tierra pues él es del Galileo, nadie es de Nazaret, así lo sabemos bien. Y en la frontera de la tierra propia de Jesús está este territorio que en la Biblia se denomina Tiro y Sidón, o sea, actual Líbano y Siria. ¿Qué pasa entonces? Pues ya hemos hablado cómo en las lecturas aprendimos de estos pueblos que eran maléficos, malévolos, no sé qué palabra utilizar, porque es que su idolatría llegaba al punto de ofrecer a sus hijos a estos ídolos y cometían todos los pecados que estaban prohibidos en el Decálogo, ¿verdad? Lo que tú sabes, fornicación, adulterio y por supuesto, los tres que tienen que ver con el amor a Dios, ¿verdad? Porque tenían otros ídolos. ¿Esto qué? A ti y a mí. Bueno, esta lectura de la Cananea también la leímos varias veces y fíjense que utilizo los dos términos alternamente, ¿verdad? O es Cananea o es Sirofenicia, pero es que Marcos también, como son sinópticos los tres evangelios, nos relatan este mismo hecho de la mujer gentil, ¿verdad? De los pecadores, de los paganos, ¿verdad? Que está persiguiendo a Jesús, como tú y yo. Un padre de familia, una madre de familia, que ha recibido la noticia o que sabe de la gravedad de un hijo. En el caso de esta mujer, pues su hija estaba poseída por un demonio. ¿Y qué pasa? Pues ustedes saben, nosotros los padres de familia movemos mar y tierra, ¿verdad? Cielo y tierra, como lo digan ustedes, por obtener nuevamente el bienestar de nuestros hijos, con el corazón estrujado, capaces de hacer lo que sea, aceptar lo que venga, con tal de que realmente nuestros hijos se recuperen, en este caso, pues su salud no solo física, sino espiritual, ¿verdad? Con ese sentimiento nos debemos nosotros apropiar de este relato tan bello, que muchos dicen, bueno, pues es una enseñanza para los discípulos. Otros dicen, bueno, la Cananea le abrió los ojos a Jesús, hágame el favor, no podemos poner a Jesús en el plano humano, que cuando está uno agotado y le insisten, ya uno está con ese sentimiento de, ay, bueno, al final como que es una negociación hasta que por fin nos convence, pero ese es muy nuestro sentimiento humano. Las lecciones son realmente para sus discípulos en primer lugar, que son los que están con él, pero para todo un pueblo que se cree realmente el poseedor de todo el saber. Y es que sí, de toda la salvación, de todo lo que viene de Dios, porque son el pueblo elegido. Ese es el punto, que cuando ya se están entronizando prácticamente, empiezan también a cometer muchas faltas. Y una de ellas es, pues, excluir a todos los demás pueblos. Y aquí viene entonces la lección unida a la profecía propia de Isaías. Pero veamos la actitud de esta mujer, que es una lección actual para ti y para mí. ¿Cómo respondes tú cuando no tienes respuesta de parte de Dios? ¿Cuál es tu actitud? ¿Empiezas a desesperarte, empiezas a renegar de Dios, es que Dios no me escucha? A la primera él guardó silencio, es como que no la escuchó, y no, es que a mí no me oye, y a veces recurrimos a terceras personas, reza tú por mí porque Dios a ti sí te escucha. ¿Será que hemos dicho esas frases alguna vez? No lo podemos negar. O vamos con un sacerdote y le decimos, usted ore por mí, ciertamente. Ahí sí hay una diferencia cuántica, diría yo, pero ya les explicaré del punto al final. El tema es que nuestra fe está siendo puesta en un reto, está siendo entrenada. Me gusta esa palabra a mí. Muchos utilizan la palabra probada. Bueno, a veces la prueba es como que no se sabe el resultado final, pero me gusta el reto. Yo no sé a ustedes, pero yo los reto. Así como Dios nos está preguntando hasta dónde llega nuestra fe, de qué tamaño es tu fe, como un granito de mostaza o ya echó raíces, ya creció, ya es un árbol frondoso capaz de darle sombra a todo su alrededor. ¿Cómo es tu fe? ¿De qué tamaño es tu fe? Con esa pregunta les dejo para que todos vayamos pensándolo, rumiándolo y cuestionándonos sobre nuestra respuesta a veces al silencio de Dios, a veces al no de Dios, o a veces al total, a la respuesta totalmente contraria a la que nosotros estamos pidiendo, ¿no? No nos podemos sacar la lotería sin comprar un billete. Requiere un proceso, requiere un crecer en la fe, un crecer delante de Dios, para que al final también escuchemos estas palabras que le dice a la cananea: qué grande es tu fe. Pero les invito entonces que no cambien la sintonía y sigan con nosotros después de esta breve pausa.

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1: 10 horas con 39 minutos.
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3: Y regresamos, amigos, con esta mujer en nuestro corazón y en nuestra mente, viendo cómo ella es capaz de arrodillarse. Fíjense bien. En primer lugar, lo está reconociendo como el Señor, porque le dice: Señor, Hijo de David, ten compasión de mí. Esto es una lección para nuestra vida de oración. Reconocerlo, alabarlo, realmente que nuestra mente y nuestro corazón puedan expresar lo que Él significa para nosotros, hasta donde seamos capaces de entender su grandeza y su divinidad, su omnipotencia. En este momento, pues reconocerlo como Señor ya era entender que sus dioses paganos no estaban bien. El Hijo de David implicaba tener también ese conocimiento de la sucesión y del reinado de David, que había mantenido, sí, unidos a esas 12 tribus, el norte y el sur, en el tiempo de David, y que además él, Jesús, está cumpliendo la promesa que se le hace al rey David. Muy bien, esta mujer estaba bien formada. Tu fe está formada porque nadie ama lo que no conoce. Esa es una buena pregunta. Después de una fe formada, ¿cómo se lo expresamos a él en oración? ¿Somos altivos y al primer rechazo ya tiramos la toalla o seguimos perseverando? Este es un verbo que también escuché mucho de nuestro sacerdote este domingo, porque teníamos a los padres de confirmación con sus hijos que están iniciando el proceso en la parroquia, y les hablaba de la perseverancia. Bueno, pues ¿qué pasa con nosotros? La perseverancia no termina cuando ya recibimos el sacramento de la confirmación y nos convertimos en adultos en la fe. Allí realmente empieza una nueva etapa, o por ponerlo de una forma diferente, un nuevo reto, porque somos adultos en la fe. Ya Dios espera más de ti y de mí. Pues muy bien, después del primer silencio empieza nuevamente la gente que está a su alrededor. Ya esta mujer ya cansa, ¿verdad? Muchos nos dicen que este verbo no solo se traduce como atiéndela, sino ya despídela, que se vaya, que nos deje en paz, ¿verdad? Es aún más dura esta palabra. Pero la segunda, el segundo silencio. No vemos atención hasta que ella va y se postra delante de él, ¿verdad? Imagínense ya pidiendo: Señor, ayúdame, ayúdame, postrada ante él. Y entonces viene esta respuesta que a todos nos ha dejado como: ¿es posible que Jesús haya dicho, no es bien quitarles el pan a los hijos para echárselos a los perritos? Y entonces tiene ella una respuesta formidable, ¿verdad? Pero quedémonos con esta frase que nuevamente nos regresa a la manera en que los judíos del tiempo de Jesús se referían a todos los paganos, a toda esta gente descendiente de Noé. Fíjense bien que la tierra de Tiro y Sidón, como ya les decía, era de el descendiente de Noé. Noé tuvo a tres hijos, ¿verdad? Sem, Cam y Jafet. Cam tuvo un hijo de nombre Canaán. Canaán, ¿verdad? Con dos A y tilde al final. Este es el lugar propio de los cananeos. Y Mateo, que conoce esta historia, también hace referencia a la cananea. Sin embargo, Marcos, ya metido más en la historia actual, nos habla de la sirofenicia. Ahí sí ya entendemos un poco más nosotros de cómo está la geografía. Y por eso yo les decía, es Líbano, Siria actualmente. Muy bien, ¿y qué es lo que pasa? Lo tuve que buscar, sobre todo la escritura, porque muchas veces hemos escuchado en Caná de Galilea. Y yo no sé, pero puede que alguno piense, ah, bueno, es Caná de Galilea donde se realizó el primer milagro. No, estamos hablando propiamente de lo que es la costa del mar Mediterráneo, Tiro y Sidón, y te lo reitero, ya fuera del territorio de Israel. Muy bien, tierra pagana. ¿Y por qué Jesús le responde así? Porque sabemos que su primera misión es restituir. Esa es la promesa, ¿verdad?, mesiánica, que va a restituir a las 12 tribus de Israel. Unirá nuevamente a su pueblo, que sabemos que en adelante se refiere también a nosotros, porque ellos lo rechazan. Muy bien. Y aquí viene entonces el término perritos, lo despectivo, que muchos han hablado de cómo ahora hasta las mascotas están ocupando un lugar preferente en nuestra vida y que no le podemos dar a los perritos, que les llamamos perrijos. Escuché yo que decía uno de los predicadores, perrijos. En México, quizás aquí en Guatemala, luego los vamos a adoptar. Ya no tenemos hijos de nuestra carne, ¿verdad?, y sangre, sino perrijos. Ya, háganme el favor, estamos bastante trastornados en este sentido. Pero el punto es la fe maravillosa de esta mujer, que no hay, no da marcha atrás, simple y sencillamente. Esto es ya como una humillación, y sin embargo su corazón de padre, de madre, que está afligida, suplicante por un hijo o una hija que necesita una sanación, va y le dice, ¿verdad?, hasta las migajas que caen de la mesa de los amos se la comen los perritos. Es una humildad demasiado grande. Yo creo que a cualquiera nos queda grande y podemos seguirnos evaluando en este sentido, ¿no crees, Anaí? Preguntándonos, ¿yo sería capaz de llegar hasta ese punto? Pero dime tú, ¿qué no haríamos nosotros por un hijo, verdad? Lo importante es que al final recibe esa gran frase y le dice: mujer, qué grande es tu fe. Pero fíjense bien que la respuesta es que se cumpla lo que deseas. Como a veces decimos nosotros en la bendición, que Dios te conceda los deseos de tu corazón. Es como en este sentido, lo que tú deseas. Sabe, conoce el corazón de esa madre, conoce esa aflicción y esa preocupación, y sabe que su mayor deseo es la curación de su hija. Pero llegar a ese grado, a ese nivel de fe, ay, es todo un reto, ¿no crees, Anaí?
4: Claro que sí. Bien decía en una lectura que hice ayer, que Jesús acá en este evangelio nos ha puesto a todos nosotros una medida demasiado grande de lo que es la humildad y la perseverancia en la oración en esta mujer cananea. Nosotros debemos de ser así como ella. esa mujer tan hermosa de su alma para con Jesús en ese momento. Nos damos cuenta de que ella no era una mujer ignorante, al contrario, ella desde el momento en el que sabe que Jesús va caminando por allí con sus apóstoles en las calles de esa ciudad que es ya muy griega, entonces tiene mucha cultura, construcciones bonitas, gente de dinero, entonces ella está en ese ambiente. Y allí ve a este grupo y sabe que Jesús está llegando. Y como bien lo dijo Estela María, nos damos cuenta de que ella ya lo conocía porque le dice: Hijo de David, ten compasión de mí. Imagínense, esto para Jesús ha de haber sido que le ha de haber palpitado el corazón a mil con oír ese grito de esta mujer. Entonces, sabemos que sabe quién es Jesús, sabe su descendencia. Sabe que de allí, de esa descendencia, viene el Mesías. Entonces, y que Jesús ya ha realizado otros milagros en personas que no son judías o que no son conversas, ¿verdad? Que en paganos, porque tenemos al centurión en Roma que también hizo un milagro, la conversión de la samaritana. O sea, él ha tenido contacto con este tipo de personas. Entonces, vemos cómo es la fe de esta mujer en este momento. Y entonces estos discípulos le dicen: despídela. Él, lo despectivos que muchas veces nosotros somos. Jesús no lo dijo, lo dijeron los discípulos. Ya, sácala de aquí porque viene gritándonos y viene incomodándonos. ¿Cuál era la molestia de los apóstoles en este momento? De que habían estado predicando en Galilea y en otros pueblos y no habían sido bien aceptados. Entonces Jesús decide irse allí a Tiro y Sidón. Lo lleva. Van también. Podemos imaginarnos, si no hemos logrado que nuestro mensaje sea fructífero en esta tierra, como Jesús nos está llevando ahorita a Tiro y Sidón, que es pagano, que pretende, van cansados. Entonces ellos responden así, ¿verdad? Despídela, sácala. Y ella va escuchando, porque va cerca de ellos, va escuchando que van hablando de ella, que ya los desesperó, que ya los aburrió con sus gritos y todo. Entonces, todo eso lo tenemos que ir analizando y meternos en ese ambiente para saber, tratar de entender un poco cuál era el pensamiento de los apóstoles y sobre todo la actitud de Jesús, que es lo más grandioso que nos deja. A muchos para esta lectura es bastante fuerte interpretar por la manera en que Jesús contesta, ¿verdad? Y decimos, es que, bueno, escuché, entre tanto que estuve buscando en el internet, escuché una discusión que tenían unas feministas sobre esta lectura y se alegraban de una manera tan especial, le voy a llamar especial, de que Jesús haya sido puesto en su lugar por una cananea, porque eso fue lo que dijeron. Una cananea, una pecadora, puso en su lugar a Jesús, porque Jesús era un machista y él no quería que ella le... Y entonces hacen una discusión y una conversación tan rara de todo lo que es Jesús. La imagen de Jesús la distorsionan tanto que lo hacen un pecador. Entonces, si Jesús es pecador, necesita un salvador. Y si el Jesús es pecador, él no es el salvador mismo, ¿verdad? Y entonces toda nuestra religión, todo nuestro cristianismo se desmorona si en algún momento tú y yo nos ponemos a pensar de esa manera como piensan estas ideologías, las nuevas ideologías de este mundo, de este tiempo, perdón. Cuando nosotros tenemos el ejemplo maravilloso de los padres de la iglesia que interpretaban este pasaje tan bello, tan bellamente, ¿verdad? Entonces, esto es, nos lleva tan lejos y tan bonito. Entonces, Jesús le contesta de esta manera a la cananea, pero ella... ¿Cuál es el mensaje que deja allí? Porque ella realmente lo que hace al contestarle, porque ella está viendo que están hablando de ella, que están diciendo que la despida, que ya están aburridos de verla. ¿Y qué hace? Se tira a los pies de Jesús, imagínense eso. Se tira a los pies de Jesús y le dice, y le insiste en su oración, en su petición. Y él y le hace todas estas palabras y la trata tan mal, pero a veces nosotros también necesitamos que nos pasen algunas cosas para sacar de nosotros lo bueno. Me recordaba de un profesor en el hospital que me estaba enseñando a operar y suelta las pinzas y me dice, hágalo usted, porque estábamos en lo mejor de la cirugía, hágalo usted, porque ya vio varios procedimientos. Y hágalo, me vuelve a decir. ¿Y qué era lo que estaba él haciendo? Poniéndome a prueba sobre el paciente, y sabía él, tenía certeza de que yo iba a poder realizar ese procedimiento. Entonces lo mismo está haciendo Jesús aquí con la cananea. Está haciendo que su fe explote para que se haga realidad lo que ella está pidiendo. Entonces es bastante difícil si nosotros nos alejamos de lo amor que Jesús ha sentido por todos nosotros. Entonces no nos perdemos en la lectura de esto, pero sabemos que Jesús es alguien que amaba profundamente y que por ese amor llegó a la cruz. Entonces no podemos hacer de Jesús un pecador, les insisto. Entonces ve esta humildad, y por eso les decía, esta cananea no le llegamos pero ni a la suela de sus zapatos en lo que es esa humildad y esa perseverancia en la oración. Y hace cuando le contesta Jesús todo esto, sí, pero los perritos también se alimentan de las migas que caen de la mesa de sus amos. Y la figura del perro es muy importante, queridos amigos, porque los judíos no tenían perros, eran considerados insanos, inmundos. Entonces no tenían perros en su casa, sin embargo los paganos sí utilizaban a los perritos. Ella sabe muy bien a lo que se está refiriendo Jesús, ¿verdad? Entonces eran impuros los perros para los judíos. Y entonces, y aún ahora en lugares judíos allá en Israel, puramente judíos, no hay mascotas, no hay perros en las calles. Las vamos a ver en las ciudades que son más occidentalizadas, ¿verdad? Entonces, esto es lo que nos deja esta lectura maravillosa. Tenemos que situarnos en ese ambiente para poder entender muchas cosas. Esta cananea hace realmente una parábola de su respuesta, ¿verdad? Porque le contesta de esta manera, y Jesús, ¿qué hace? Le dice, mujer, ¿qué está haciendo ahí? Está haciendo una alabanza de esta mujer, está haciendo una alabanza de esta fe tan grande de esta mujer. Entonces tenemos a otra mujer, ¿verdad? Porque también algunos piensan que el que Jesús diga mujer es también despectivo. No, es algo que le da lugar, le sube de nivel. Entonces, es esta alabanza que queda también escrita en la Biblia para siempre y para todos nosotros. Así que...
3: ¡Ay, es increíble, Anaí! Quisiéramos seguir y se nos acaba el tiempo realmente. Pero el tema de las migajas de pan también tiene que ver con el regalo maravilloso eucarístico. Y si necesitamos nosotros, como padres y madres de familia, en un momento de angustia y necesidad, pues vayamos a pedir la intención por la necesidad que tenemos. Es la oración más grande. Ahí definitivamente Dios nos contesta con lo que estamos pidiendo en nuestro corazón. Gracias por acompañarnos en este día, y que realmente nuestra fe crezca cada día más, también nuestro amor a Dios.

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1: 11 horas en punto.
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1: Nahual, ¿qué figura?

0: Mente, hay momentos en que siente una energía que lo molesta, pero al Nahual Quieje hay que pedir para que ponga ese equilibrio, la energía de las dos manos y de los dos pies. Al Nahual Quieje también se puede pedir el amanecer, el atardecer. Depende de las energías lo que marca en la vida. Hay momentos en que sentimos una energía muy fuerte que nos molesta. Pidamos al Nahual Quieje para que nos calme esa energía que nos molesta en la vida. También al Nahual Quieje podemos pedir cuál es lo de nosotros. No miremos lo que tienen otras personas y lo deseamos y lo queremos tener y lo queremos quitar. Pidamos al Nahual Quieje para que Él nos dé lo que es para nosotros, lo que es de nosotros que lo podemos llevar.
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0: primer bloque informativo. Este viernes 14 de agosto de 2026 se presentó un informe, documento que retrata el sentir de las personas que han tenido que abandonar el país debido a criminalización por parte del sistema de justicia. Vamos a conocer información que nos han preparado los periodistas de Mayacat. Vamos primero con la periodista Carolina Sinay, quien nos trae palabras de un integrante del equipo de la investigación.
1: Mi nombre es Gabriel Huer y soy director de Casa Centroamérica en México.
2: ¿Quiénes son los principales perseguidos que señala este informe?
1: Este informe recoge más de 100 testimonios de guatemaltecas y guatemaltecos que tuvieron que salir al exilio como una medida legítima de protección ante la persecución y criminalización. Estamos hablando de operadores de justicia, personas que trabajaron en la CICIG, estudiantes de la Universidad de San Carlos, autoridades ancestrales y líderes indígenas, defensoras y defensores de derechos humanos, académicos y familias enteras que por sus parejas, sus padres, madres, tuvieron que salir también al exilio con ellos.
2: Se presentó en el Palacio Nacional de la Cultura este informe. En este espacio adquirió compromisos el presidente Arévalo con las personas exiliadas.
1: Sí, el presidente Arévalo, al recibir el informe, se comprometió tanto como alguien que vivió el exilio en su familia cuando era niño, como presidente ahora, a en lo que queda de gobierno poder impulsar las recomendaciones que el informe recoge. Ya están trabajando en tres acciones concretas que buscan, por un lado, colaborar con el Ministerio Público para hacer todo este ejercicio de análisis y de discriminalización que se requiere, pero también de atención a la gente que está fuera de Guatemala, que permanece fuera de Guatemala y que busca un retorno seguro y un retorno digno.
0: Ahora vamos a escuchar las palabras de una de las víctimas de criminalización. Se trata de una comunicadora maya quiché. Es el periodista Marco Antonio Hernández Arévalo quien conversó con ella y estas son sus declaraciones.
3: Para Mayacat y para la FEJER este día, exiliadas y exiliados de Guatemala presentaron un informe ante el presidente de la República de Guatemala, Bernardo Arévalo. En este momento nos encontramos con André Ischú, mujer maya quiché, originaria de Totonicapán y quien se ha visto envuelta en esta situación delicada del exilio. Coméntanos cómo tu exilio afectó a tu familia.
4: Bueno, la violencia política, el hostigamiento judicial han tenido distintos efectos en nuestras vidas personales, familiares y comunitarios. Generan desgaste, rupturas, enfermedades, múltiples problemas, distorsiones, desorden. Y hubo muchos padecimientos vinculados. Sin embargo, estamos hoy aquí porque nos parece importante establecer una hoja de ruta para la construcción de garantías para un retorno digno, para un retorno seguro, para las más de 132 personas que seguimos fuera de las fronteras nacionales. Hoy pues una delegación pudimos llegar al país para poder presentar este informe que recupera los relatos no solo míos, sino de más de 100 familias guatemaltecas que hemos vivido pues las consecuencias de la violencia política derivada del uso del sistema de justicia como una herramienta de castigo, como una herramienta de venganza y no como una herramienta de garantía pues de los derechos constitucionales y del bien común de la población guatemalteca.
3: ¿Cómo fue el recibimiento en los otros países que los acogió?
4: Bueno, el exilio no es una decisión fácil, es justamente la incapacidad de condiciones de defensa, la incapacidad de condiciones de seguridades básicas y que ante el riesgo inminente hacia la vida, pues resguardarla es una estrategia. Y el exilio se convierte en una estrategia de resguardo para la vida que muchas personas nos hemos visto orilladas a tomar como una decisión que ha afectado con nuestros proyectos de vida, con nuestros planes. Llegar a distintos países no ha sido sencillo, la violencia en el mundo también es muy grande. Hay un movimiento migratorio masivo de distintos territorios a otros, por lo que pues muchos de nosotros enfrentamos diversos procesos legales para poder obtener derechos básicos para habitar los distintos países. Y aunque en algunas sociedades hay estados que tienen políticas más solidarias, pues el momento actual de América Latina pues ha hecho difícil, ¿no? Hay compañeros y compañeras que siguen esperando, por ejemplo, el estatus de asilo, debido a que las distintas políticas de los países pues no han sido precisamente con los brazos abiertos.
3: Andrea, volviendo a Guatemala, ¿qué podemos hacer como sociedad para evitar que esto se siga repitiendo?
4: Creo que es muy importante el seguirnos organizando en nuestras comunidades, el generar conciencia de que cada uno de los derechos que nosotros podemos gozar van a ser producto del esfuerzo del trabajo colectivo. Así como durante más de 100 días hubo una defensa del voto popular y de defensa de la democracia, los pueblos indígenas en Guatemala creo que son una escuela de que cada uno de esos derechos, el acceso al agua, el acceso a la educación, han sido victorias que se consiguen en comunidad y en colectividad. Y seguir pensando en la necesidad no solo de un Estado que garantice derechos, sino de comunidades sensibles, conscientes, organizadas, que reclamen sus derechos y que construyan sus alternativas de vida también es importante.
3: Desde la ciudad de Guatemala para Mayacat, informando desde los territorios.
0: 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Momento de ir a una pausa, pero ya volvemos con información. Quédese con nosotros.
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0: Estamos de vuelta con Mayacat informando desde los territorios en este lunes 17 de agosto de 2026. Ya estamos a pocos días del encuentro en ocasión del aniversario de la FEGER. Siga nuestras redes sociales para no perderse ningún detalle. Ahora vamos a seguir teniendo y tejiendo redes. Seguimos ahora con un enlace especial con la Asociación Latinoamericana de Educación y Comunicación Popular, ALER, de la cual FEGER es socia fundadora. Vamos a conocer detalles del reciente terremoto que afectó a familias en Colombia. Tenemos datos, tenemos cuáles son las necesidades, esto a través de un diálogo que conduce el periodista Marco Antonio Hernández Arévalo con Alma Montoya del Grupo Comunicarte de Colombia.
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22: ¿Por qué cantamos? Si cada hora viene con su muerte, si el tiempo es una cueva de ladrones, los aires ya no son los buenos aires, la vida es nada más que un blanco móvil. 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
1: Para hablar al respecto, vamos a conectar hasta el propio Colombia con nuestra compañera comunicadora Alma Montoya. Ella es parte del grupo Comunicarte Colombia. Muchas gracias, Alma, por trasladar tu palabra y tu mensaje hasta Guatemala. Bienvenida.
2: Para ti y para todo el pueblo, aquellos que sintonizan cada una de las emisoras de FEGER, un saludo grande desde Colombia. Y muchas gracias por esas palabras y por las palabras del programa anterior, la poesía. Se le hace un nudo en la garganta. De modo que aquí estamos, lo que quieran y lo que pueda conversar de esta región, con mucho gusto. Estamos consternados, estamos todos empeñados ayudando a Venezuela, recogiendo cosas, expresando la solidaridad y el apoyo, porque somos países hermanos muy cercanos y digamos que hasta culturalmente bastante parecidos. Lo único es la línea que nos divide, que dice que este es Venezuela y Colombia, pero muy similares, y estamos en esas cuando este lunes, no más este lunes 10 de agosto, a las 7:33 nos cogió en Bogotá. Lo sentimos como un temblor fuerte, muy fuerte, y que no terminaba. Y a medida que han pasado y vienen pasando, y se pudo entrar en los diferentes departamentos, vemos la dimensión de este terremoto.
1: Duele poder escuchar palabras desde allá. También tuvimos la oportunidad de hablar con una compañera de la organización World Vision cuando ocurrió la tragedia en Venezuela. Y ahora, muchas gracias por conectarte con nosotras y con nosotros desde Bogotá, desde la capital colombiana. Alma, ¿cuál es el reporte oficial sobre la magnitud de los daños, las zonas más castigadas y el número de personas que se están viendo afectadas hasta hoy?
2: Yo vivo en un edificio de 22 pisos.
1: ¡Wow!
2: ¿No? Y resulta que tengo en el piso 19 un apartamento que es la biblioteca y archivos, ¿no? Y esta vez me cogió el temblor de tierra más abajo, 10 pisos más abajo. Entonces yo estoy para salir ya para la oficina cuando viene este y estaba escuchando las noticias, obviamente, cuando en vivo y en directo el periodista dice, sí, está temblando. Yo sentí, pero pensé que me había dado un mareo. Cuando miro, y claro, todo se estaba moviendo, todo se estaba cayendo, inmediatamente abrí las puertas del apartamento y vi que la gente estaba saliendo del apartamento y alguien mencionó ascensor, y yo, no, por el ascensor no, agarrémonos cada uno en una columna. Bueno, después yo quedé que no podía caminar, la rodilla no me daba, y tuve que esperar que habilitaran después el ascensor, porque no podía caminar, pero fue del shock, ¿no? Bien, ya seguimos entonces las noticias, tratándonos de comunicar con nuestros colegas, amigos que tenemos y talleristas de nuestra organización que están a lo largo y ancho del país. Me haces la pregunta, ¿qué información hay oficial, no? Esto era para decirte el sentimiento con el que estábamos, y además que uno prende la televisión, que está en las 24 horas y se le hace un nudo en la garganta y bueno, se le encharcan a uno los ojos. Además, porque son territorios donde nosotros hemos trabajado, en donde hace poco hemos estado, y sobre todo la parte del Eje Cafetero y Cali son regiones muy, muy bonitas, muy alegres, muy, muy prósperas, muy prósperas, ¿no? A pesar de la violencia que tenemos aquí en el país y el conflicto interno, son muy prósperas. Ahora bien, en Colombia viene la cordillera de los Andes, ¿no? Y en el sur, en un departamento que se llama Cauca, se divide en tres ramificaciones. El terremoto ha sido en la cordillera occidental, o sea, toda la que va por el borde del mar Pacífico, y fue en una población pequeña, muy pequeña, indígena, en donde fue el epicentro. Obviamente, si nosotros en Bogotá, que estamos en la cordillera central, lo sentimos tan fuerte, también obviamente por la altura del edificio, imagínate estas comunidades que están allá en el Pacífico, ¿no? Ahí que son comunidades afro e indígenas, y que fue, digamos, lo más fuerte. A Dios gracias no hubo muchos muertos. ¿Por qué? Porque son casas palafitos en madera, ¿ves? Entonces, obviamente que las casas se cayeron y listo. Entonces, ¿dónde es que están, digamos, el desastre es total, pero ¿dónde es que están las personas que han perdido la vida? Pues en las ciudades, en donde están los edificios. Y entonces ahí ya está la cordillera, aquí tenemos el Pacífico, entonces digamos que al otro lado, si aquí está el mar, al otro lado de la cordillera están unos valles, y en esos valles es lo que nosotros lo conocemos como el eje cafetero, y está el Valle del Cauca, ¿no? Que la capital es Cali, una ciudad muy, muy querida, muy nombrada, conocida también como capital de la salsa, ¿no? Entonces, allí unos barrios, especialmente de un sector, pues destrozado totalmente, ciertas construcciones, que es lo que ustedes ven en las imágenes y en televisión. Entonces, tenemos en el momento son 273 personas que han muerto. Y ya repito que es más en las ciudades, ¿no?
1: Claro.
2: Por las placas, por la construcción. Y hasta el momento, lo que tenemos de información de la Unidad Nacional de Gestión de Riesgos de Desastres, unas 3.800 personas. Lo que sí es que tenemos que reconstruir entre todos ciudades como Quibdó, que es pacífico, que es afro, ¿no? Unos barrios de Cali, 30 municipios de donde Cali es la capital. Eso sí, los del norte, hay municipios donde el 80% se cayeron las casas. Casas antiguas, claro, porque eran casas de patrimonio de la cultura cafetera, de la cultura paisa cafetera, ¿no? Entonces, se cayeron, son casas con 70, 80 años, sino algunas más antiguas. Entonces, ahí tenemos Cali, vamos subiendo, estaría Pereira, en Armenia un poquito, pero luego en Pereira y en Manizales. De modo que digo estos nombres porque algunos lo habrán oído mencionar, han oído mencionar el eje cafetero, han oído mencionar, creo que bastante Cali, y quizás no han oído mencionar mucho Chocó y Quibdó, ¿no? Que son las que están a todas orillas del mar Pacífico. De modo que esas son las cifras hasta el momento oficiales.
1: Y fue una situación que sí fue muy diferente con Venezuela, porque a Venezuela sí le afectó una zona costera con mucha presencia de turismo y edificios altos. Eso es una característica bien interesante la que nos acaba de revelar Alma. Se dio en pueblos indígenas, se dio en casas que no eran edificios, pero aún así se cayeron. 273 fallecimientos hasta ahora, unas 3.800 damnificados. Alma, en Colombia, ¿cuáles son las prioridades más urgentes en cuanto al rescate de personas y atención médica primaria?
2: Que son las últimas horas que tienen previstas los rescatistas de encontrar gente con vida, ¿no? De encontrar gente con vida. Y obviamente, mira, antes fue tanta la presencia de los voluntarios, de la gente de los barrios, de ayudar a limpiar los escombros mientras que llegaban los rescatistas, ¿no? Que sobre todo de las ciudades grandes, que es Cali, que es de Medellín, de Bogotá, ¿no? Entonces, estamos en como prioridad, hasta hoy es lo que ellos tienen, que es lunes, martes, miércoles, jueves, o sea, ya hoy es el cuarto día, ¿no? De la sobrevivencia, ¿no? Lo tenían hasta las 7:30 de la mañana, pero están todavía escarbando, ¿no? Los topos, como le dicen en México, que también nos han estado apoyando. De Centroamérica hemos recibido una ayuda muy grande del Salvador, de México, y también llegaron de Estados Unidos, pero de resto todos los demás países dicen estamos prestos a apoyar. Ya eso será en un segundo momento, pero porque en el primer momento, a Dios gracias, pues al tener ciudades grandes en Colombia se tiene un buen servicio, ¿no? Nunca es suficiente, nunca, ¿no? Nunca es suficiente. Y porque después fueron tantos, imagínate, 30 municipios de un departamento, eso es mucho. Entonces los bomberos para allí, para acá, no alcanzaban tampoco a cubrir todo, ¿no? Pero lo que se tiene ya previsto, que todavía con máximo cuidado, ya empiezan a remover con maquinaria ya la parte ya de escombros y bueno, ya sabes tú que en esto es lo máximo en cuidado, pero ya toca es meter maquinaria ya pesada de limpieza. Luego, los refugios que se ha hecho para la gente, entonces ya se hablaba y ya le toca a los gobiernos locales junto con el gobierno nacional lo que se puede reconstruir en el momento de la limpieza ahí, pero le va a tocar, como bien decía esta mañana, ayer y hoy han estado reunidos los empresarios en Barranquilla, eso ya es la costa atlántica, para tenían una reunión normal, pero se convirtió en un teletón, es decir, en un aporte solidario para ver qué empresas daban qué dispuestas para la reconstrucción. Entonces eso será en dentro de un segundo o tercera etapa, porque ahorita es donde fuera de los coliseos y de casas o juntas, las que no se cayeron, donde dormir la gente, porque todavía hay gente durmiendo en la calle, porque hasta que no pasen revisando cómo están sus casas, pues obviamente no pueden entrar. Ya cuando está, ya pasan la revisión, entonces ahí sí, y ver cuánto hay que construir, cuánto hay que tumbar. Por ejemplo, hoy avisaron de un edificio, la gente tenía esperanza que de pronto había sido algo nomás exterior, pero ya se dieron cuenta que no, que hay que tumbarlo.
1: Y no, que hay que demolerlo.
2: Exacto, y tuvieron que cerrar para que la gente quería ir entonces a buscar sus pertenencias, sus recuerdos, y dijeron, no, es un riesgo si entrar con el afán o entrar a ya un número mayor de lo que puede soportar, ¿no? Como sociedad nos estamos organizando, ¿no? En el primer momento los que estaban allí, como con sus uñas, con sus manos, mira, con un calor, porque son ciudades de tierra caliente, ¿no? Y todas las 24 horas sacando piedras, sacando ladrillos, sacando, ¿no? Trozando las cosas con sus baldes, ¿no? Hasta que llegaran las ayudas. De modo que esta gente también, sin duda alguna, también hay que darles un apoyo, además del moral, del físico, con alimento, y ya les dijeron, bueno, ya esto entra en otra etapa. Muchas gracias, quédense en sus casas. Si lo necesitamos, si necesitamos, decimos cuántos voluntarios necesitamos, pero ya ustedes quédense en las casas, por favor.
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1: Y es que sí se vio de muy fuerte, o sea, edificios caídos por muchos lados. Se vio una magnitud igual a la de Venezuela. Por lo que me cuentas, el epicentro fue en un lugar donde no habían edificios, pero igual Colombia se vio muy, muy trágica la situación. Y que hasta los 4 días empiecen a retirar maquinaria, seguro habrán cuerpos ahí, seguro hay más números de fallecidos de los que se tienen contemplados hasta ahora. Alma, ¿cómo está la infraestructura básica en la región afectada? ¿Hay luz? ¿Hay agua?
2: Hasta anoche en Pereira, que es una ciudad capital, y una parte de Cali, no tenían luz. Y Pereira no tiene ni conexión, ni luz, ni agua, ¿no? Ya esta mañana se empezó la parte, sobre todo, de por eso la gente, ¿sabes? Estaba cocinando en la calle para los vecinos, o sea, en ollas comunes, con la misma madera que había caído de los apartamentos, con las puertas, con las ventanas, ¿no? Entonces, poco a poco, uno de los de era la luz, sobre todo la luz, ¿no? Y la parte de conexiones, porque las familias también fue terrible el atasco, porque todo el mundo llamando para ver si estaban su familia, los conocidos y amigos, cosa que también nos pasó a nosotros. Nosotros no llegamos a saber de nuestra gente hasta, eso fue a las 7:30 de la mañana, no llegamos a ver hasta las 3. Yo todavía tengo una persona muy conocida que fue también capacitadora en comunicación, todavía no sé de ella absolutamente nada, ¿no? ¿Qué pasó en su pueblo, en su barrio? Porque todavía no hay conectividad para allá. Y además, en las carreteras, al desprenderse por las carreteras, entonces, imagínate, de Cali a Buenaventura, que es nuestro gran puerto del Pacífico, ¿no? 18 derrumbes. Entonces, y inmensos. Entonces, en Itabera, maquinaria amarilla para poder abrir paso. Entonces, incomunicados por esos lados. O lo que pasó con uno de los túneles hacia el llano, ¿no? Ese ya es de la cordillera central hasta la oriental, que es la que compartimos con Venezuela. Bueno, en ese se demoró menos porque está cerca de Bogotá, ¿no? Para abrir paso, pero durante el día lunes no había paso. ¿Por qué? Porque en el mismo túnel y a la entrada del túnel, unas rocas, bueno, los derrumbes, y habían carros dentro del túnel, ¿no? Sí, es muy, muy duro, o sea, esto parece, no, y uno que estábamos golpeados con lo sucedido en Venezuela, estamos ayudando a lo de Venezuela, ¿no? Golpeados con la guerra, que tú lo mencionaste, con la guerra del Medio Oriente, y luego encontrar que lo teníamos aquí a una cuadra, a dos cuadras. Claro. Esto es muy duro, pero vamos a salir adelante, como dicen y dicen todos nuestros campesinos, las cosas se consiguen, lo que no se puede conseguir es la vida, ¿no? Entonces vamos a salir adelante y tenemos a todo el mundo antes desbordado de mercados, de ropa, todos los estadios, obviamente están suspendidos los deportes, ¿no? Y los estadios están llenos de alimento, están preparando mercados para despachar. Y bueno, ayer, ¿no? Eran 50 toneladas de alimentos que se habían mandado falta para las regiones más lejos y donde todavía no han podido terminar de limpiar carreteras para entrar los carros con alimentos y agua.
1: Uh-huh. Alma, sin duda, este es un llamado para el pueblo guatemalteco, es un llamado para los pueblos del mundo a tengamos una política de prevención, no seamos reaccionarios. También hay que tener un método efectivo de reacción, pero el llamado que nos hacen en Guatemala, también aquí estamos viviendo una situación sísmica que muchas personas y muchos sectores catalogan como no frecuente, como extraña. En el Océano Pacífico guatemalteco, entre México y Guatemala, está temblando mucho y fuerte. Entonces es un llamado a la prevención, a tener listas mochilas de 72 horas, nos recuerda Conred, a tener planes familiares. Y bien dijo Alma, hay situaciones, hay riesgos secundarios que se viven después de un sismo como estos: carreteras dañadas, derrumbes en carreteras, edificios que eminentemente tendrán que ser demolidos. Alma, aquí en Guatemala nos están sintonizando a través de muchas radios comunitarias que están enlazando esta información. Radio Nahual Estéreo, un gran saludo para nuestras y nuestros compañeros comunicadores. Radio Nahual Estéreo en Nahualá, Radio La Voz de Atitlán en Santiago, Atitlán, Sololá, Radio Balam Estéreo en Quetzaltenango, Radio La Voz de Colombia en Colomba, Costa Cuca, Radio Tezulutlán y Estéreo Gerardi en Cobán, Radio FM Tierra en la región Chortí, Radio Utancaj, Radio La Petenera en Petén, Radio Cultural y Educativa en Patzún, y muchas radios que nos están sintonizando. Alma, para la ciudadanía y las organizaciones comunitarias que deseen solidarizarse, ¿cuáles serían los canales oficiales y seguros para canalizar la ayuda humanitaria o las donaciones desde Guatemala a Colombia?
2: Ay, muchas gracias. Y también un saludo grande para cada una de las emisoras de Guatemala. Sus nombres son conocidos porque somos miembros de ALER, ¿no? hacemos la gran, conformamos y Grupo Comunicarte hace parte también de Aler, somos de la gran familia de Aler, ¿no? Gracias, de modo que tengo un recuerdo muy lindo y dentro de 2 semanas voy a estar allá en Guatemala, voy a estar allá en Guatemala en la asamblea de Aler y en el encuentro de radios indígenas, de modo que nos vamos a ver allá.
1: Estamos muy emocionados de recibirte, Alma.
2: Ah, gracias, muchas gracias, muy amable, y yo muy emocionada de volver a Guatemala. Ve, mira, las ayudas oficiales, nosotros tenemos acá el Banco de Alimentos, y este es nació en Bogotá, pero es a nivel de iglesia para todo Colombia, de modo que se tiene sucursales de Banco de Alimentos. Ese es uno de los seguros que es para alimentos. Sin duda alguna, la Cruz Roja, ¿no? Y ahora, a nivel de la Cancillería, se ha abierto, bueno, es que imagínense, gente, el domingo nomás fue el cambio de gobierno.
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3: Acontecimientos de trascendencia que merecen ser profundizados, conocidos y contados con sentido humano.
5: Palestina es un laboratorio de todo lo que es estos sistemas de asesinar, de masacrar, de robo de las tierras, de robo de los bienes comunes y de robo de todo lo que es común. Entonces es importantísimo hacer esto en solidaridad con Palestina, porque si pierde Palestina, pierde la humanidad.
15: Numerosas organizaciones sociales a nivel mundial denuncian día con día el genocidio que está sufriendo el pueblo palestino a manos de gobernantes y fuerzas armadas de Israel. Un asedio militar constante que solo desde octubre del 2023 ha cobrado la vida de alrededor de 75 mil personas, según datos y estimaciones de organismos internacionales. La mayoría niñez, adultos mayores, mujeres, todas y todos civiles desarmados e inocentes. Ataques que van en aumento a pesar de que existe un acuerdo de alto al fuego desde octubre del 2025. La ONU denuncia que solo en el mes de julio del 2026 unos 160 palestinos fueron asesinados por Israel, pero que desde el alto al fuego hace 10 meses se contabilizan unos 1.200 asesinatos. Sin embargo, el genocidio contra Palestina deviene desde mediados del siglo pasado y ha generado una indignación social constante. Uno de esos movimientos que denuncian, inciden y accionan es el BDS, Boicot, Desinversión y Sanciones. ¿Qué propone el BDS? Las siguientes son en exclusiva para Mayacat las declaraciones de Germán Romano, coordinador para América Latina y el Caribe del Comité Nacional Palestino BDS.
5: El BDS, Boicot, Desinversión y Sanciones, es un movimiento que surge en el año 2005 en Palestina, y esto es clave porque es un movimiento liderado desde Palestina, que, cansado el pueblo palestino de las múltiples resoluciones de la ONU que no se cumplen, deciden formar primero la mayor coalición de la sociedad civil palestina, que es el Comité Nacional Palestino de Boicot, Desinversión y Sanciones, y llaman a los pueblos del mundo a hacer acciones no violentas. Y el boicot, desinversión y sanciones es un movimiento que está a nivel global, y lo que llama básicamente es a terminar con las complicidades, ya sea económicas, políticas y con las instituciones, de quiénes son las empresas e instituciones que apoyan todo este genocidio contra el pueblo palestino y toda esta ocupación contra el pueblo palestino.
15: Algunos ejemplos sobre boicots logrados por estados en contra de Israel, Germán Romano lo señala.
5: Cuando se llaman a hacer estas acciones de boicot, de desinversión y de sanciones, se tiene mucha respuesta. Y voy a poner algunos ejemplos muy breves de estos últimos tiempos. En las últimas semanas se anunció que en Brasil se logró frenar las exportaciones directas de petróleo al genocidio de Israel. En el año 2024-2025 logramos en Colombia. Colombia era el que exportaba la mayor cantidad de carbón al genocidio de Israel. Se logró frenar totalmente, ni un gramo de carbón que vaya para el genocidio de Israel. Esto es importantísimo. Y a su vez también está creciendo exponencialmente la cantidad de espacios, de organizaciones, de comercios que se declaran como espacios libres de apartheid. Esto es una campaña que se está haciendo de Palestina, que básicamente es: nos expresamos en solidaridad con Palestina y a su vez no vamos a tener vínculos comerciales o institucionales con quienes son parte o cómplices de esta ocupación, de este sistema de segregación racial contra el pueblo palestino y de este genocidio televisado en vivo. Benjamín Netanyahu es un prófugo de la justicia. Tiene un pedido de captura de la Corte Penal Internacional. Es un prófugo. Entonces, cuando vos firmás un acuerdo con el genocidio israel, estás firmando un acuerdo con un prófugo de la justicia. Hay que recordarle eso a los gobernantes, ¿no? El agua es vida. Y venimos haciendo un boicot, por ejemplo, a la empresa israelí Mekorot, que es la empresa de agua que le roba al pueblo palestino. Sabemos en estos territorios cómo están viniendo también por el agua. Bueno, este año 2026 logramos expulsar a Mekorot de Chile. En el 2023 logramos expulsar a Mekorot de República Dominicana. Y en el 2016 logramos expulsar de Brasil a Mekorot.
15: Para el noticiero Mayacat, Marco Hernández informando desde los territorios.
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1: Se aproxima la etapa final del caso Luz Leticia Hernández Agustín. Luz Leticia fue detenida ilegalmente por estructuras estatales y aparatos de inteligencia militar un 22 de noviembre de 1982, cuando cumplía 25 años de edad. Luz Leticia nunca fue puesta a disposición de un juez y desde entonces permanece desaparecida. En este caso, existe un único acusado, Juan Francisco Cifuentes Cano, quien fungía como jefe del Comando de Operaciones Especiales de la extinta Policía Nacional, quien está siendo juzgado por los delitos contra los deberes de humanidad y desaparición forzada, graves violaciones a los derechos humanos cometidos durante el conflicto armado interno en Guatemala. Hoy platicaremos con Mirtala Hernández, quien es hermana de Luz Leticia y sigue en la búsqueda de justicia en este caso.
7: Carolina, ahorita el 18 de agosto nosotros estamos, tienen programada el tribunal la casi la última audiencia para...
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20: 11 horas con 58 minutos.
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0: debilidades, para elevar nuestra oración a Dios pidiendo, por la intercesión de nuestra Madre Santísima, su gracia abundante sobre nosotros, nuestras familias y nuestro pueblo. El ángel del Señor anunció a María.
1: Y concibió por obra y gracia del Espíritu Santo.
0: Dios te salve María, llena eres de gracia, el Señor es contigo. Bendita eres entre todas las mujeres y bendito es el fruto de tu vientre Jesús.
2: Santa María, Madre de Dios, ruega por nosotros los pecadores, ahora y en la hora de nuestra muerte. Amén.
0: He aquí la esclava del Señor.
1: Hágase en mí según tu palabra.
0: Dios te salve María, llena eres de gracia. El Señor es contigo. Bendita eres entre todas las mujeres y bendito es el fruto de tu vientre Jesús.
2: Santa María, Madre de Dios, ruega por nosotros los pecadores, ahora y en la hora de nuestra muerte. Amén.
0: Y el Verbo se hizo carne
1: y habitó entre nosotros.
0: Dios te salve María, llena eres de gracia, el Señor es contigo. Bendita eres entre todas las mujeres, y bendito es el fruto de tu vientre Jesús.
2: Santa María, Madre de Dios, ruega por nosotros los pecadores, ahora y en la hora de nuestra muerte. Amén.
1: Gloria al Padre, y al Hijo, y al Espíritu Santo, como era en el principio, ahora y siempre, por los siglos de los siglos. Amén.
0: Derrama, Señor, tu gracia en nuestros corazones, para que los que hemos conocido por el anuncio del ángel la encarnación de tu Hijo Jesús, merezcamos por los méritos de su pasión y su cruz, alcanzar la vida eterna. Por Cristo nuestro Señor. Amén.

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0: Es la hora 12:36 minutos.
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tema de el sembrador, ya que con este tema pues vamos al primer corte. Qué hermoso son.

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1: 12:58.
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marimba, tienes el prodigioso verbo de las selvas de indecibles fonaciones. Con su alfabeto de canciones del aguacero, en ti duermen las pisadas blandas del sol sobre la arena, e irgues penachos de conquistadores en tus ceibos milenarios. Marimba, jícara musical, para beber tisanas de bochorno de cuyas espaldas se ven las venazones quiriformes de las palmeras.

Y sé que es verde la voz de la marimba, porque el teclado llora su montaña, porque hay llanto de savia y clorofila como expresión sublime de su alma, y que del tun, del pito y de la chirimía, que gritos son de ancestro y añoranza, sonido verde suena quejumbrosa en la caja y en las cuerdas de las arpas.

de esas maderas melodiosas, cómo sueltan arpegios por el viento. Sus notas musicales temblorosas se visten de armonía y sentimiento.

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1: 13 horas con 18 minutos.
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Pichimché. Durante el periodo clásico, el altiplano de Guatemala estuvo poblado por los mayas, ancestros de los mames, quichés, cachiqueles y pocomames, los grupos étnicos que ocupaban esa zona a la llegada de los españoles. Pichimché, cuyo nombre significa lugar del maíz, según los patrones de la época, había sido levantada alrededor del año 1470. Fue la última capital de los cachiqueles y su poderío duró hasta 1524, año de la llegada de los españoles.

Fray Bartolomé de las Casas se convirtió en el defensor de los indios tras las huellas de San Próspero para hacer prevalecer la compasión y la ternura. Aquí dejó esa estela legendaria. Dizque andando entre breñales físicos y humanos, arañado por zarzas y espinas, dejó en el camino trocitos de su blanco hábito, y de ellos nacería una flor blanca como su buena intención, la monja blanca, hoy nuestra flor nacional. Silva Zapatero es el nombre de esta inspiración de Domingo Betancourt, que interpreta la marimba Sonora Quetzal.

0: 13:38.
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ya preludia sus dulces acentos que parecen indígenas cuentos, su fanfarria sonora que es el alma del indio que grita y que llora. En sus suaves y tristes quejidos, nótanse ayes dolientes de quetzales heridos. Hay en la marimba de todo, del rumor de la selva, del murmullo del río, y lo dicen tan raro, de un modo que revela un destino sombrío.

India tallada en arcilla. Entre volutas de humo te santifica el pom de tus ancestros y el gran Chultaka, a quien elevas tu ruego. Y así le pides, la tortilla blanca que sea hoy, o al menos que tengamos la mitad. Así es tu sabia conformidad. El conjunto marimbístico Estrella de Guatemala, brillando con la música de Guillermo de León Ruiz,

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6: 14 horas en punto.
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Las distracciones y las tareas diarias pueden llegar a invadir nuestro momento de oración. No te sientas frustrado. Aparta enseguida esas intrusiones y concéntrate en escuchar solo a Dios. Con un corazón orante estarás mejor preparado para salir al encuentro del mundo.

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1: 14 horas con 21 minutos.
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recuerda siempre que Dios te ama. Si no fuera así, no existirías. A pesar del vacío espiritual que sientes, deja que esta gran verdad te eleve a nuevas cumbres. Cuando recuperes la alegría espiritual, y lo harás, da gracias a Dios.

0: 14 horas con 38 minutos.
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Dios puso en tu corazón el deseo de encontrarle. A veces la frustración que sientes con respecto a tu vida es la forma que Dios tiene de decirte que te concentres en lo que ha de venir. Así, estás esperando el cielo. Curiosamente, si dejas de buscar la paz en lo mundano, vivirás pacíficamente en el mundo y habrás encontrado el cielo en la tierra.

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2: 14:59.
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¿Alguna vez has hecho algo bonito por alguien, aunque realmente no te apetecía? Dios disfruta mucho con este tipo de amor y con las oraciones que se le ofrecen con esa misma disposición de ánimo.

0: 15 horas con 21 minutos.
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Nuestra lucha espiritual solo nos pide a veces que estemos con Dios. Concéntrate en la soledad y confía en que con ayuda de Dios perseverarás.

0: 15 horas con 42 minutos.
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Las distracciones y las tareas diarias pueden llegar a invadir nuestro momento de oración. No te sientas frustrado. Aparta enseguida esas intrusiones y concéntrate en escuchar solo a Dios. Con un corazón orante estarás mejor preparado para salir al encuentro del mundo.

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2: 16 horas con un minuto.
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Incluso las personas que dedican toda su vida a la oración, los monjes, por ejemplo, atraviesan periodos secos o vacíos en sus vidas. Muchos santos llegaron a serlo no porque se sintieran santos en la oración, sino porque alcanzaron la santidad por medio de la oración. Así que estás en buena compañía.

0: 16 horas con 19 minutos.
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Los recuerdos pueden ayudarte a conectar de nuevo. Recuerda tu primera relación con Dios de la misma manera que tu pareja y tú recuerdan la emoción de sus primeras citas. La alegría que sentiste entonces está aún dentro de ti. Pídele a Dios que te ayude a recobrarla y a edificar sobre ella.

0: 16 horas con 39 minutos.
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Cuando sientas que no hay razón para rezar, porque no puedes ver los efectos de la oración, sigue rezando, pues tu oración cuenta. Recuerda la definición de fe en la Biblia. La fe es la garantía de las cosas que se esperan, la prueba de aquellas que no se ven.

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Casco de Guastatoya, El Progreso, Lo Mejor, piscinas al aire libre, juegos acuáticos para niños, venta de comida. ¿Por qué lo recomendamos? Este parque acuático en Guatemala se divide en distintas áreas acuáticas con piscinas para niños que cuentan con toboganes, decoraciones temáticas y cascadas sobre el agua. También podrás encontrar una piscina especializada para adultos al lado de sillas y mesas privadas para descansar. Además, el parque acuático de Guastatoya cuenta con baños privados, vestidores, venta de alimentación y parqueo al aire libre.

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veces ponemos demasiado énfasis en nuestros propios esfuerzos. Relájate. Ten paciencia y ten siempre presente que la oración no es un regalo que le hacemos nosotros a Dios, sino un regalo que Dios nos da a nosotros. Espera y deja que Dios haga el trabajo.

0: 17 horas con 21 minutos.
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Aunque tu ánimo se vea turbado por una decepción en tu vida o por una tragedia personal, aunque tu pasión y tu entusiasmo por lo espiritual hayan desaparecido misteriosamente, Dios no te ha abandonado.

0: Flash. 17:38.
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designios de Dios están más allá de nuestra limitada visión. Así que no podemos imaginar todo lo bueno que nos aguarda. Un solo grano de arena de la playa puede no parecer gran cosa, pero todos juntos hacen retroceder al océano. En tu vida espiritual, pon tu confianza en la clarividencia de Dios.

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1: 18 horas en punto.
2: Las Cuevas del Negro. Estas cuevas son mágicas por sus misterios y leyendas. Tras hacer un recorrido entre Café y Milpa, las cuales alcanzan alturas de 2.5 metros, se llega a la entrada de la cueva en una quebrada en la cual se observa su corriente de agua y peñascos. 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
5: 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Museo de Arqueología, imprescindible que ver en Ciudad de Guatemala. El Museo Nacional de Arqueología y Etnología, MUNAE, tiene la colección de arte y patrimonio más valiosa que ver en Ciudad de Guatemala. De hecho, es el museo de cultura maya más importante del mundo. El MUNAE custodia más de 50.000 objetos de la cultura maya precolombina, algunas piezas con más de 3.000 años de antigüedad. Horario, de martes a domingo de 9 a 16 horas, lunes cerrado. Precio, nacionales 5 quetzales y extranjeros 60 quetzales. 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